0: Incompleta se llama esta reflexión. Dice Filipenses 1:6, el que comenzó en vosotros la buena obra, la perfeccionará hasta el día de Jesucristo. Cuando yo era una niñita, mis padres compraron su primera casa. Una tarde, toda la familia nos metimos de repente en el automóvil y fuimos a ver dónde estaríamos viviendo pronto. No lo podía creer. La casa no tenía ventanas ni puertas y tenía un olor extraño. Se podía ver el sótano claramente a través de grandes brechas en el suelo y tuvimos que encaramarnos a una escalera para bajar allí. Esa noche, cuando le pregunté a mi madre por qué ella y papá querían vivir en una casa como esa, ella me explicó que el constructor todavía no la había terminado. «Solo espera y verás», dijo. «Creo que te va a gustar cuando quede lista». Pronto comenzamos a ver cambios. A la casa le pusieron ventanas, luego puertas, el olor raro de la fue, pintaron las paredes, mamá puso cortinas en las ventanas y cuadros en las paredes. La casa incompleta se había transformado. Había llevado algo de tiempo, pero finalmente había quedado terminada. Como cristianos, nosotros también necesitamos un acabado. Aunque los cimientos se echan en el momento de nuestra conversión, el proceso de crecimiento continúa a lo largo de nuestra vida. Al seguir obedientemente a Jesús, el autor y consumador de nuestra fe. Un día, nosotros también quedaremos completos. Ten paciencia, por favor. Dios todavía no ha terminado conmigo, ni contigo. Somos obra en construcción. Eso es lo maravilloso. Cuando Él nos encuentra y comienza esa obra majestuosa de adentro hacia afuera. Así lo define tan hermosamente el milagro.
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2: de hablar. ¿Cuántos hemos metido las paticas por hablar antes de pensar? Y el Salmo 141:3 dice: pon guarda a mi boca, oh Señor, guarda la puerta de mis labios. Creo que varias veces les he dicho que muchas veces queremos ponernos a dieta para bajar de peso, pero también hay que poner a dieta las palabras. Y a veces calladitos nos vemos más bonitos. Bueno, pero esta reflexión dice: Sheung estaba enojado con su esposa por no haber verificado cómo llegar al restaurante donde querían cenar. La familia había planeado culminar sus vacaciones en Japón con una comida deliciosa antes de subir al avión. Ahora ya era tarde y se perderían la cena. Frustrado, Cheung criticó a su esposa por su falta de planificación. Más tarde, lamentó sus palabras. Había sido demasiado duro y se dio cuenta de que no le había dado gracias a su esposa por los otros 7 días tan bien organizados. Muchos podemos identificarnos con Cheung. Nos vemos tentados a explotar cuando nos enojamos. Tenemos que orar, como hizo el salmista: pon guarda mi boca, oh Señor, guarda la puerta de mis labios. Pero ¿cómo podemos hacerlo? Aquí tienes una ayuda. Piensa antes de hablar. ¿Tus palabras son buenas y útiles, cordiales y agradables? Para poner guarda a nuestra boca, es necesario que la mantengamos cerrada cuando estamos irritados y que busquemos la ayuda del Señor para decir las palabras correctas con el tono adecuado o quizá para callar. Controlar nuestras palabras es una labor de toda la vida, pero gracias a Dios, Él nos ayuda y produce en nosotros el querer como el hacer por su buena voluntad. Panal de miel son los dichos suaves. Proverbios 16:24. Recuerden que con la boca damos vida, pero también damos muerte. Bendecimos o maldecimos. Pildoritas y reflexiones para tu corazón, para tu alma.
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piensas que no tengo presente tu camino. No pienses que de ti yo me olvidé. No se ha desvanecido todo lo que vivimos. Conozco tus fatigas y tu fe.

0: Esta no es mi casa. Juan 14:2-3 dice: en el hogar de mi padre hay lugar más que suficiente. Si no fuera así, ¿acaso les habría dicho que voy a prepararles un lugar? Cuando todo esté listo, volveré para llevarlos, para que siempre estén conmigo donde yo estoy. Usted nació equipado por el cielo con un hambre por su morada celestial. ¿Necesitas una prueba?, dice Max Lucado. Considere sus preguntas, las preguntas acerca de la muerte y el tiempo, la trascendencia y la relevancia. Al parecer, los animales no hacen las preguntas que nosotros hacemos. Los perros aúllan a la luna, pero nosotros la contemplamos. ¿Cómo llegamos aquí? ¿Para qué estamos aquí? ¿Somos la idea de alguien o el accidente de algo? ¿Por qué estamos en este planeta? Son las muchas preguntas que la humanidad se hace. Hacemos preguntas acerca del dolor. Las palabras leucemia e hijo no deberían aparecer en el mismo enunciado. ¿Y la guerra? ¿Por qué los conflictos no pueden resolverse mediante grabaciones y telegramas? ¿Y el sepulcro? ¿Por qué el guión entre las fechas de una lápida es tan pequeño? Algo nos dice que esto no está bien, que no es bueno ni justo. Esta no es mi casa. ¿Desde cuándo tenemos estas interrogantes? ¿Quién puso estos pensamientos en nuestra cabeza? ¿Por qué nosotros, como los conejos, no podemos estar felices con zanahorias y un poco de lechuga y reproduciéndonos? Porque según Jesús, todavía no estamos en casa. Y Él prometió preparar ese lugar para cada uno de nosotros, donde será nuestra morada eterna.
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0: te cuestan trabajo.
1: 100%.
0: Sudor de la frente. Tú valoras las cosas.
1: Sí.
0: Si todo te lo dan, tú no valoras las cosas.
2: El proceso no fue en vano.

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día, un día, ya no vamos a tener más batallas. Un día el Señor te va a decir: bien, buen siervo y fiel. Sobre poco fuiste fiel, sobre mucho te pondré. Entra en el gozo de tu Señor. Mi recompensa será, tu recompensa será, no una calle de oro, no un mar de cristal. Mi recompensa será oír su voz diciéndome: entra en el gozo de tu Señor.

¿Sabes qué me sorprende tremendamente? En esta época he visto gente que me ha pedido que ore por algún milagro, por alguna necesidad. Y Dios responde, hace milagros, porque Él es el mismo ayer, hoy, por los siglos de los siglos. Pero la gente sigue igual. O sea, la gente solo quiere un milagro, pero seguir su vida como la lleva. Y eso no es lejano en la palabra de Dios. Cuando yo miro la Biblia, Jesús hacía milagros y la gente seguía igual. Porque Dios abrió el mar rojo, hizo caer maná del cielo y la gente seguía igual. Y hoy en día la gente espera milagros, como le estaba diciendo, y muchas obras espectaculares de Dios, pero muchas veces ven los milagros, son evidencias en su vida y su corazón sigue igual. Cuando Jesús caminaba entre la gente, dice el Evangelio de Juan en el capítulo 6, que la gente lo seguía por las señales, pero no lo aceptaban como el Hijo de Dios, como a Dios mismo. La gente estaba deseosa era de ver señales, de ver milagros, pero Jesús se quería revelar a ellos como el Mesías, como el Salvador, como el Hijo de Dios que vino a salvar al mundo necesitado de algo más que solo milagros o solo necesidades, sin que haya trascendencia eterna, porque la gente no quiere eso eterno. Jesús, en lo que yo veo en el manual de instrucciones, está más interesado en las cosas eternas, en las cosas relevantes, en las cosas trascendentales, que en cosas superficiales. Jesucristo está enfocado en cambiar el corazón de las personas, más que en deslumbrarnos con milagros. Jesucristo siempre habló clara y directamente. Mira lo que dice Juan 6:26, dice, les digo la verdad, ahí está hablando Jesús, ustedes quieren estar conmigo porque les di de comer, no porque hayan entendido las señales milagrosas. No se preocupen tanto por las cosas que se echen a perder, tal como la comida. Pongan su energía en buscar la vida eterna que puede darles el Hijo del Hombre. Jesús me muestra que está más interesado en la vida eterna, la vida después de la resurrección. Pero sabes, lo que se ve en lo físico y las necesidades inmediatas, eso es lo que es relevante para las personas hoy. Y Jesucristo, sabiendo que Él es el único camino a esta vida, por eso dijo, yo soy el pan de vida, yo soy el que coma de mí, no va a tener más hambre, no va a tener más sed, no va a tener más necesidad. Está hablando en ese sentido espiritual, en lo que nosotros necesitamos. Mientras tú no creas en Jesús, mientras tú no aceptes que lo necesitas en tu vida, vas a vivir en oscuridad, porque la gente veía señales, milagros, pero seguían en la oscuridad, en esa oscuridad que cada uno quiere escoger, y aún sigue siendo así. Ven a Jesús solo como ese maestro, como ese profeta, como ese líder, como ese candidato, pero no lo ven como el único camino a la salvación. Yo soy el camino, la verdad y la vida. Y nosotros tenemos que entender que no podemos perder el enfoque y el propósito. Él por eso dijo, les digo la verdad, a menos que coman la carne del Hijo del Hombre y beban su sangre, no podrán tener vida eterna en ustedes. Pero todo el que coma mi carne y beba mi sangre tendrá vida eterna. Y yo lo resucitaré en el día final, pues mi carne es verdadera comida y mi sangre es verdadera bebida. Todo el que come mi carne y bebe mi sangre permanece en mí y yo en él. Yo vivo gracias al Padre viviente que me envió. De igual manera, todo el que se alimente de mí vivirá gracias a mí. Yo soy el pan verdadero que descendió del cielo. El que coma de este pan no morirá, como les pasó a sus antepasados a pesar de haber comido el maná, sino que vivirá para siempre. Esa palabra es tremenda. Y habrá gente que está escuchando, me dice, William, ¿de qué está hablando? Que la sangre y que comer la carne. ¿Sabes qué? Jesús de Nazaret sabía que no lo aceptaban como el Salvador, como el Hijo del Dios, el único camino al Padre. Y Jesús les estaba hablando en el sentido espiritual. Y es lo mismo que te está diciendo hoy. Espiritualmente es comer de esa carne y no morir, sino resucitar, porque estás viva o vivo, pero estás como muerto espiritualmente, no funciona nada, nada sale. Así que la pregunta es, ¿cómo estás viendo a Dios respecto a tu necesidad? ¿Crees que solo un milagro es lo que necesitas? ¿Crees que es solamente eso? ¿Crees que Dios no te ama porque tu problema o enfermedad no se han ido? ¿Crees que Dios no responde a tus oraciones? Tal vez te sientes derrotado, derrotada o alejado de Dios por tus problemas. Si tú no ves las cosas eternas que Dios tiene para tu vida, si no cambias tu forma de ver a Dios, no va a pasar nada. No importa los milagros que veas, no importa las circunstancias de las que Dios te saque, si no cambia tu corazón respecto a quién es Dios y su Hijo, no sirve de nada. Por eso muchos de sus discípulos decían, esto es muy difícil de entender, ¿cómo puede alguien aceptarlo?, decían ellos. Desde ese día muchos dejaron de seguir a Jesús.
¿Sabes una cosa? Jesús no quiere que lo entiendas todo. Si estamos en oscuridad, nunca vamos a entenderlo. Jesús quiere que tú le aceptes, porque la aceptación es una decisión que está aquí en el corazón. Si no aceptamos la verdad del Hijo de Dios, si ellos no aceptan a Jesús como el único camino, van a vivir eternamente en sus agujeros negros. Ahí es lo que Dios no quiere para ti. Así que hoy hay que aceptarlo y hay que entender que Él quiere cambiar nuestra vida y hay que devorar espiritualmente quién es Él. Cuando yo entiendo, digiero esa palabra, cosas nuevas van a venir. ¿Quieres recibir la verdad? ¿Quieres recibir a Jesús en tu corazón? Dile: Señor Jesús, te abro mi corazón, enseñoréate en mí, perdona mis pecados, sálvame. Tú eres mi Señor y mi Salvador. Amado, amada, deseo que seas prosperado, dice la palabra, y yo también te lo digo a ti. Yo deseo que salgas de tu letargo en el nombre de Jesús. Oro por tu salud en el nombre de Jesús. Oro por tu familia en el nombre de Jesús. Te mando un abrazo y te bendigo.

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3: Momentos de Esperanza. Jesús es la salvación y la vida eterna. San Lucas capítulo 13, versículo 22, dice: Pasaba Jesús por las ciudades y aldeas, enseñando y encaminándose a Jerusalén. Y alguien le dijo: Señor, ¿son pocos los que se salvan? Y él les dijo: Esforzaos a entrar por la puerta angosta, porque os digo que muchos procurarán entrar y no podrán. Después de que el padre de familia se haya levantado y cerrado la puerta, y estando fuera empecéis a llamar a la puerta diciendo: Señor, Señor, ábrenos. Y él respondiendo os dirá: No sé de dónde sois. Entonces comenzaréis a decir: Delante de ti hemos comido y bebido, y en vuestras plazas enseñaste. Pero os digo que no sé de dónde soy. Apartaos de mí todos vosotros, hacedores de maldad. Este poderoso pasaje del Evangelio de Lucas tiene un subtítulo que se llama La Puerta Estrecha. Y es que la verdad, el camino de la vida eterna es estrecho y angosto, muy angosto, porque caminar por él, en primer lugar, tenemos que recibir la gracia y el perdón a través de la obra de nuestro Señor Jesucristo, y también negarnos a nosotros mismos, cosa que no nos agrada. Porque no queremos entregarle el señorío de nuestra vida a Jesús. Siempre queremos vivir para nuestros propios deleites. Dice que Jesús pasaba por las ciudades y aldeas enseñando y encaminándose a Jerusalén. Me llama la atención que este evangelio maravilloso de Lucas también está en Mateo, y en Mateo 7, 13 y 14. Esta lectura bíblica también la encontramos en el Evangelio de Mateo. Dice que alguien le preguntó: ¿Son pocos los que se salvan? La respuesta de Jesús no fue sí, ni tampoco fue no. Le dijo: Esforzaos a entrar por la puerta angosta. ¿Por qué dice? Os digo que muchos procurarán entrar y no podrán. ¿Por qué? Porque querrán o quieren hacerlo, o van a querer hacerlo a su manera. Y es que, mi hermano, mi amigo, no es a mi manera ni a su manera. Esa es la manera de Dios. Esa es la manera de Jesús. Jesús es el camino. Jesús es la verdad. Jesús es la vida. Esforzaos. Nosotros no queremos esforzarnos. Queremos una vida cómoda, suave, lo decimos popularmente hablando. Esforzaos a entrar por la puerta angosta. El mundo no requiere ningún tipo de restricciones. Por eso la gente dice: yo vivo cómodo, vivo la vida a mi manera. No me gusta que nadie me moleste, que nadie me diga qué debo o qué no debo hacer. Esa es la vida que nosotros llevamos. una vida en desorden, una vida sin límites. No queremos tener límites. Y mi amigo, mi amiga, esta mañana se requieren límites en la vida. Nosotros estamos, tenemos un matrimonio, estamos casados, tenemos un límite. Usted está trabajando, tiene un límite. Sirve a Dios, hay límites. Hay reglamentos que cumplir. Pero a nosotros nos gusta vivir sin reglas, así, a lo que salga, a lo común. Por eso Jesús nos llama a esforzarnos a entrar. Dios te está llamando. Lamentablemente estamos viendo cómo nuestra juventud se está perdiendo. La mayoría de jóvenes están muriendo en asaltos, en problemas de accidentes viales, sobredosis de droga, en muchísimas maneras más. Nosotros tenemos que estar seguros de nuestra salvación y para ello no podemos tenerla fuera de Jesús. Él es la garantía de la vida eterna y de nuestra salvación. Dice que muchos procurarán entrar y no podrán. Después de que el padre de familia se haya levantado y cerrado la puerta está abierta, la puerta es Cristo, la entrada al cielo es Cristo. No se ha cerrado, pero esa puerta se va a cerrar. Acordémonos de los días de Noé. Noé predicó 120 años, construyó el arca, llamó, predicó a los antidiluvianos de aquel tiempo, los que vivieron antes del diluvio, pero se reían, se burlaban de él. Pero lo que no sabían era que la puerta se iba a cerrar y la puerta se cerró. No la cerró Noé, la cerró Dios. Después andaban tocando, rodeando, cuando empezó a llover de forma desproporcional. La Biblia dice que el cielo, las cataratas de los cielos se abrieron y se abrieron las fuentes del abismo. Llovió de arriba, pero también brotó el agua de abajo. Fue extraordinaria la cantidad de agua, pero se lo llevó a todos. Así que hoy hay esperanza para ti. Hoy es el día de salvación. Hoy es tu momento. Hoy puedes tú nacer de nuevo, resucitar y revivir, porque sin Él estamos muertos. No hay salvación sin Él. Quiero guiarte en una breve oración. Dile conmigo esta mañana: Señor Jesús, reconozco que te necesito. Abro la puerta de mi corazón. Te recibo como mi único y suficiente salvador de mi vida. Inscribe mi nombre en el libro de la vida. Te seré fiel hasta que tú regreses o me lleves de este mundo. En el nombre de Jesús. Amén. Padre glorioso, en tu maravilloso nombre, en el maravilloso nombre de tu amado Hijo Jesucristo, yo oro por las personas que hoy han decidido abrir la puerta de su corazón y entregarse a ti. Séllalos con tu Espíritu Santo, llénalos con tu presencia y hazles sentir que de ahora en adelante nunca, nunca más estarán solos, porque tú estarás con ellos a cada paso de sus vidas. Dios les bendiga. Feliz semana para todos.
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0: seguridad.
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1: Estad quietos y conoced que yo soy Dios. Seré exaltado entre las naciones, enaltecido seré en la tierra. Salmo capítulo 46, versículo 10. Un silbo apacible y delicado. Cuando Dios le habló a Elías en el monte Horeb, lo podría haber hecho con el viento, el terremoto o el fuego, pero no lo hizo así. Le habló con un silbo apacible y delicado. Dios le preguntó, ¿qué haces aquí, Elías? Cuando éste se escondía de Jezabel, quien había amenazado con matarle. La respuesta de Elías reveló lo que Dios ya sabía, la profundidad de su temor y desaliento. En efecto, le dijo, Señor, he sentido un vivo celo cuando los demás te han abandonado. ¿Qué recibiré por ser el único que te defiende? ¿Era en realidad Elías el único que servía a Dios? No. Dios tenía a 7000 cuyas rodillas no se doblaron ante Baal. Puede que en las profundidades de nuestro temor o desesperación también pensemos que somos los únicos que servimos a Dios. Puede que esto suceda justo después de haber llegado a la cumbre de algún éxito como le sucedió a Elías. El Salmo 46 en el versículo 10 nos recuerda, «Estad quietos y conoced que Él es Dios». Cuanto antes nos concentremos en Él y su poder, tanto más pronto veremos que somos librados de nuestro temor y autocompasión. Tanto los címbalos que retiñen, que representan nuestros fracasos, como los metales que resuenan, que representan nuestros éxitos, pueden ahogar el silbo apacible y delicado de Dios. Amigos, es momento de que acallemos nuestros corazones para escuchar al Señor mientras meditamos en su palabra. Y es que, para estar sintonizados con la voz de Dios, debemos dejar de estar sintonizados con el ruido de este mundo.

0: ¿Sabías que grandes multimillonarios han revelado que construyeron sus fortunas poniendo en práctica una serie de principios y de estrategias relacionadas con la Biblia? Sí, con la Biblia. Pues estuve investigando un poco y me encontré con la nada despreciable cifra de más de 2.600 versículos que hablan acerca de finanzas. Hoy voy a hacerte una entrevista con una persona maravillosa que se llama Howard Day. Él es una persona que ha influenciado al mundo entero con principios relacionados con las finanzas. Él escribió un libro que se llama Tu Dinero Cuenta, y donde habla de una serie de principios y de estrategias financieras que están en la Biblia, que muchas personas desconocen, pero que grandes multimillonarios han puesto en práctica y que afirman que ha sido el secreto para lograr tal riqueza.
1: Bueno, doctor Howard, es un honor tenerlo acá con nosotros. Usted es una persona que ha impactado a millones de personas con principios en las finanzas personales desde la Biblia. ¿Cuál consideraría usted que son esos tres consejos bíblicos más importantes para las finanzas?
2: Bueno, lo primero es que el primer principio es que Dios es el dueño de todo. El Salmo 24:1 dice que el Señor es la tierra, su plenitud, el mundo y los que en él habitan, incluyendo tus cosas y las mías, ¿no? Todo. El segundo es que nosotros tenemos que ser fieles en manejar el dinero de Dios a la manera de Dios. El primer 1 Corintios 4:2 dice que se requiere de los administradores, y eso es lo que nosotros somos, administradores de lo que Dios nos ha dado, de que seamos hallados fieles. Y él dice un montón de cosas sobre el dinero que tenemos que obedecer, ¿no? Hay 2.350 versos en la Biblia que hablan sobre cómo ser fiel a Dios con las finanzas. El 15% de todo lo que el Señor habló en el Nuevo Testamento, todas las palabras de Jesús en el Nuevo Testamento hablan de cuestiones de dinero, así que me parece que tenemos que prestarle atención.
1: Es muy probable que allí exista una persona que tiene $100. ¿Qué consejo le daría a alguien que tiene $100 y que cómo podría establecer sus finanzas?
2: La verdad la milanesa es que no importa realmente cuánta plata tú tienes.
1: Okay.
2: La verdad es que nosotros hemos encontrado de que no importa si tienes $100, $1,000 o $1,000,000. Cuando miras en la Biblia, por ejemplo, te das cuenta que la Biblia fue escrita para gente que no tenía mucho dinero, pero los principios que están allí son verdad, son eternos y funcionan. Lo primero que tienes que hacer es tener un plan para controlar los gastos. Tienes que enseñorearte del dinero y no permitir que el dinero se enseñoree de ti. Entonces, para que a partir de ese momento puedas empezar a aplicar las verdades de la manera de Dios de manejar el dinero.
1: Una última pregunta muy concreta.
2: ¿Considera
1: usted que es importante la unidad en la familia para poder manejar bien las finanzas?
2: Es súper importante. El esposo y la esposa necesitan comunicarse bien el uno con el otro. Sí, aprender juntos, ¿no? ¿Qué es lo que Dios dice con respecto a manejar el dinero? Juntos. Entonces, cuando mi esposa vivía, ella sabía, Beverly sabía que cuáles eran los principios de manejar el dinero a la manera de Dios. Yo sabía cuáles eran esos principios. Entonces la cosa aquí no era qué es lo que yo pensaba o qué es lo que ella pensaba, sino que es lo que Dios pensaba con respecto a una determinada decisión, ¿no? Entonces no podíamos poner de acuerdo. Entonces nosotros podíamos acordar cómo tomar esas decisiones y luego enseñarle a nuestros hijos.
1: Bueno, queridos amigos, Howard Dayton, una persona que definitivamente puede enseñarte cómo manejar las finanzas a la manera de Dios. Hasta pronto.
0: ¿Te gustó? Bueno, pues es una perspectiva muy interesante. Creo que definitivamente debes contemplarla y tal vez debes tomar esa Biblia que tú tienes en tu casa y darte cuenta que allí existen varios principios que podrías poner en práctica y te van a ayudar muchísimo.

0: luchando contra la inseguridad.
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2: Quiero compartir contigo unas preguntas que le hice a un joven que realmente mi esposa y yo admiramos, una persona que respetamos mucho, no tan solo por el éxito que tiene, lo que ha alcanzado a su temprana edad, sino porque hemos aprendido a conocerle, a amarle como amigo, y realmente él y su esposa son muy, muy especiales. Le pedí a cada uno que me diera una entrevista por separado, le hice algunas preguntas con las que sé que en el día de hoy te van a bendecir y te las quiero presentar en esta hora. Aquí mis amigos, Josué Sánchez en particular es el que vamos a tener en este momento. Así que Josué, por favor, dinos tu nombre completo, de dónde eres, háblanos un poquito acerca de ti para que la gente te conozca en este momento.
3: Hola pastor, primero gracias por la invitación. Para nosotros junto a mi esposa es un placer estar acá. Ustedes son pastores que no solo bendicen la vida de los puertorriqueños, sino la vida de los habitantes de naciones en el mundo entero. Así que gracias por el espacio. Soy Josué Sánchez, soy ecuatoriano, tengo 34 años, soy cristiano desde hace 4, bueno, soy cristiano casi de toda la vida, pero con consistencia desde hace 4 años. Y actualmente soy el vicealcalde de Guayaquil, la ciudad más importante del Ecuador. Soy emprendedor, tengo 7 restaurantes y nuevamente para mí es, yo no tengo la gran experiencia, pero sin duda poder aportar con un granito de arena ahí a las personas que nos están viendo.
2: Una vez más, Josué, gracias por darnos esta oportunidad. Una de las cosas que me sorprende, es porque no conozco a muchas personas que tengan los puestos o las posiciones que tú tienes en el día de hoy al mismo tiempo. Acabas de mencionar, eres vicealcalde de la ciudad, es un puesto que te eligen para eso, que conlleva un tiempo de trabajo durante el día, unas responsabilidades, pero al mismo tiempo eres empresario, estás progresando. ¿Cómo tú has logrado en tu vida, más estás casado, vas a la iglesia, eres cristiano, cómo tú has logrado en tu vida tener el balance específicamente entre estas dos posiciones que tú tienes de lo que es ser político, vicealcalde de la ciudad y tener tus empresas? ¿Cómo Josué ha alcanzado esto y cómo balancea su vida?
3: Yo creo que lo más importante es tener la meta clara. Yo desde muy pequeño, mi sueño siempre fue ser alcalde de Guayaquil. Desde que tenía 6 años apenas. No me preguntes por qué, pero soñaba con eso.
2: Perdona que te interrumpa, pero ¿vienes de familias políticas en tu familia, tus padres, o algún familiar que haya impactado tu vida en el área de la política?
3: No tengo ningún familiar mío es político, no tenemos nadie cercano político, pero era mi sueño. Y desde pequeño yo empezaba a jugar, no sé si es que existe o existió, un juego que se llamaba SimCity, donde tú eras el que construía las ciudades de cero y la administraba. Luego jugaba un juego que se llamaba The Sims, donde tú eras una persona y vivías el juego dentro de la persona y siempre terminaba siendo el alcalde de la ciudad, desde muy pequeño. Y entonces tenía esa meta clara, no sabía realmente cómo la iba a llegar. Pero también en paralelo sabía, nosotros veníamos de una familia clase media, media económica, y sabía que para llegar a un puesto público, en paralelo necesitaba resolver también el tema económico. Porque los problemas que tienen hoy los políticos latinoamericanos, al menos, es que llegan, su sueño es hacer política, llegan a hacer política y después no saben cómo sobrevivir en el tiempo. Entonces no se quieren ir, quieren permanecer en el poder o quieren llevarse el dinero suficiente para después sobrevivir en el tiempo. Así que yo tenía esas dos metas claras. Voy a tomar un poco más de tiempo para explicar un poquito. Cuando yo tenía 14 años, mi mamá salió de la empresa donde había trabajado por 20 años de su vida. Tuvo un pequeño emprendimiento para sacar a la familia adelante de limpieza. Ella se vino a trabajar a Estados Unidos. Yo me quedé a cargo de esa pequeña empresa. Entonces yo empecé a trabajar desde muy pequeño. Y creo que eso es fundamental. Aprender el valor del empleo desde chiquito, a ganarse las cosas desde pequeño, a saber salir adelante desde pequeño, creo que es fundamental. Y eso es un tip, una clave para los padres que, aún teniéndolo todo, deben de poder presionar a sus hijos un poquito para que aprendan a ganarse también sus cosas por sí solos.
2: Bueno, Josué, maravilloso tip ese que acabas de dar, y estoy de acuerdo contigo. A veces los padres queremos hacerle la vida más fácil a nuestros hijos sin realmente ayudarles a valorar lo que es el dinero, el emprendimiento y lo que cuesta realmente lo que ellos tienen. Así que es bien interesante eso que acabas de decir. Ahora, como acabas de comentar, tú tuviste esta experiencia de tener que, quizás muy joven, no de niño, pero sí muy joven, hacerte cargo de ese emprendimiento familiar. ¿Qué pasó en ese momento? ¿Cómo esto te ayudó a lo que tú eres en el día de hoy y al éxito que has tenido durante este tiempo? ¿Cómo esa experiencia marcó tu vida?
3: Bueno, me obligó a madurar. Los jóvenes estamos llenos de energía, estamos llenos de ganas, estamos llenos de fuerza para comernos el mundo, pero muchas veces redireccionamos o no sabemos canalizar esa energía y esa fuerza en cosas positivas y terminamos haciendo cualquier cosa, gastándonos nuestra juventud haciendo lo que sea en vez de poder canalizar nuevamente esas energías en sacar adelante proyectos. Y a mí me tocó, porque me tocó madurar muy joven, y eso lo agradezco y se lo agradezco a Dios, que es parte de un propósito que Él tenía para mí para poder salir adelante. Cuando yo tenía 20 años, yo trabajaba ya con mi mamá en su empresa, había crecido un poco, y se me presenta una oportunidad de entrar a trabajar al municipio de Guayaquil. Mi mamá obviamente no quería, ella me dijo, no, tú no tienes que entrar a eso, a mí el sector público no me gusta, tú iba a ganar exactamente lo mismo que estaba ganando con mi mamá, quédate aquí conmigo. Pero en mi sueño, y por eso es que empecé por ahí, tener la meta clara de saber qué es lo que uno quiere ser. Yo tengo amigos que a los 18 años, cuando se graduaron del colegio, sabían qué querían estudiar, pero no sabían qué querían ser, no sabían a dónde querían llegar. Entonces, el saber hacia dónde yo quería ir me ayudó a tomar rápidamente la decisión de entrar. Mi puesto era, cuando yo entré al municipio de Guayaquil, mi puesto era pedir permisos, clausurar locales. No era un puesto muy bonito, caminar por toda la ciudad viendo qué problemas tenía, pero definitivamente esa puerta no se me iba a abrir probablemente dos o tres veces en la vida. Así que la tomé, la aproveché, entré, y yo dentro del municipio de Guayaquil pasé por todos los cargos. Fui delegado municipal, supervisor, jefe, subdirector, hasta que en el año 2013 tuve la oportunidad de ser candidato a concejal primero y ahora vicealcalde de la ciudad. Así que eso por el lado de político. Pero nuevamente, en paralelo, yo sabía que tenía que construir mi propia independencia económica. Y a mi edad de 23 años, yo estaba por graduarme de la universidad, estaba haciendo mi tesis. Yo siempre fui muy inquieto, siempre estaba buscando qué cosas nuevas hacer. Y entonces yo salía de clases y me iba a recorrer la ciudad a ver qué cosas estaban pasando, dónde había un local que se podía poner alguna cosa nueva. Y un día viernes paso por una calle principal de la ciudad, tradicional de restaurantes, y veo dos cangrejales, restaurante de bueyes, llenos, repletos de gente. Y había unas 20 personas afuera esperando por una mesa. Y junto a eso, un local vacío que decía, se alquila. Así que yo ese día llegué a mi casa y le dije, mamá, vamos a poner un cangrejal. Yo de cangrejo solo sabía comerlos, pero no sabía ni cómo cocinarlos. Pero así empezamos. Y aquí el tip es donde muchos encontraron, porque cuando yo le fui a contar a todos mis amigos que iba a poner un cangrejal, todos decían que estaba loco, que cómo iba a competir con unos restaurantes que tenían 15 y 20 años y yo ponerme justo al lado. Entonces, donde muchos ven problemas, yo creo que el desafío es encontrar las oportunidades y la diferenciación. Y eso fue lo que nosotros vimos al empezar La Pata Gorda, que es el restaurante que hoy tiene 7 locales, gracias a Dios, y con posibilidades de expansión incluso fuera del país.
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Padre, queremos postrarnos a ti en esta hora para decirte que queremos rendirnos a ti, Señor.

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0: Esta dosis no es una dosis más. Esta dosis tiene insertado algo especial. Y la verdad es que cuando uno tiene la oportunidad de visitar la Tierra Santa, visitar esa tierra escogida por Dios, ese lugar donde Jesús de Nazaret caminó, donde hizo milagros, donde pasaron cosas tan hermosas, pues sencillamente es llegar a mi raíz, siendo colombiano, poder visitar a esos hermanos mayores donde Jesús de Nazaret, quien nació y vivió en ese lugar y murió, pero resucitó, me hace sentirme atraído por ese lugar, porque es un lugar hermoso, es un lugar que todo cristiano, todo creyente debe visitar en lo posible. Habrá gente que dirá, pero ¿cómo hago para ir? Yo también decía lo mismo. Un día Él va a conceder los deseos y anhelos de tu corazón. Cuando estuve en Tierra Santa, en muchos lugares, no podía contener mis lágrimas. De alegría, de emoción, algunas cosas entristecieron mi corazón. Otras me alegraron mucho. Diferentes emociones que tal vez no pueda describir en detalle. Pero algo que me marcó fuertemente y que hace honor a esta dosis es haber visitado la tumba vacía. Es haber visitado ese lugar. Cuando iba caminando hacia ese lugar donde está la tumba vacía, ese jardín, pero de pronto fui dando una vuelta y llegué al monte que le llaman el monte de la calavera, donde está lo que significa ese lugar, donde fue crucificado. Ahí, antes de llegar, iba caminando y empecé a llorar, a llorar, a llorar. Y en mi mente empezó a sonar una melodía. Y hay una parte donde esa canción dice: si no bajo de esa cruz, es por amor a ti. Y eso empezó a talar en mi corazón y en mi mente cuando iba caminando por ese lugar donde Él fue crucificado. Y ver ese monte con mis propios ojos donde fue crucificado, empecé a llorar. Empecé a llorar, empecé a llorar. Y no podía parar de llorar. Y solamente dije: siendo rey, moriste por mí. Y vino a mi corazón este texto bíblico que está en el manual de instrucciones, el cual, siendo en forma de Dios, no estimó el ser igual a Dios como cosa a que aferrarse, sino que se despojó a sí mismo, tomando forma de siervo, y estando en la condición de hombre, se humilló a sí mismo, haciéndose obediente hasta la muerte y muerte de cruz. Eso está en Filipenses, capítulo 2, verso 6 en adelante. ¿Quién era yo? Yo era una persona que vagaba en este mundo sin sentido, creyendo que era feliz, creyendo que era sabio, creyendo que no necesitaba de Dios. Tal vez tú también te sientes así, pero realmente no puedo dudar que existe dentro de mi corazón un vacío. Y en un momento dado me doy cuenta que nadie puede llenar ese vacío. Ni el alcohol que consumía, ni la vida que llevaba, ni la plata, ni la felicidad momentánea, ni los placeres que me daba la vida. Pero cuando me encontré con Dios, me di cuenta que Él llenaba exactamente la figura de ese vacío que existía en mi vida. Te hablo a ti que tal vez tienes un vacío muy grande. Te hablo a ti que hoy amaneces como que no quieres vivir. Te hablo a ti que, a pesar de todo lo que tienes, nada, nada, nada logra llenar ese vacío. He entendido que antes estaba muerto en el pecado, que andaba en una corriente del mundo que me dejaba llevar por donde quisiera llevarme. Pero un día todo cambió. Un día mi mente comprendió el amor que Dios tenía para mí. Mi corazón se sensibilizó y entonces invité a Jesucristo, al Mesías, al Salvador, a entrar a mi corazón y le pedí que me perdonara mis pecados. Y entonces eso vengo a decirte, que solamente Él puede llenar tu vacío, que solamente Él puede llenar ese momento que estás necesitando en tu vida. Porque después de bajar de ese monte, de mirar el monte de la calavera donde fue crucificado, llego al lugar donde está la tumba vacía. Y está esa cuevita allí, entro y Él no está. Y yo lo sé que Él no estaba, pero una cosa es que lo sepas y otra cosa es estar allí y saber que Él resucitó, que Él vive, que Él me dijo: si no bajo de esa cruz, si no me bajo, William, si no me bajo, como tú te llames, no sé tu nombre, pero Él te dice hoy: hija, hijo, si no bajé de esa cruz, fue por amor a ti. Llegar a ese lugar y ver la tumba vacía me dio la certeza de lo que estoy haciendo. Por eso predico la palabra de Dios, por eso hago las dosis diarias, por eso hago unas solas, porque por amor a lo que Él hizo por mí, lo quiero colocar en ti. No soy Dios, soy un ser humano común y corriente, pero el amor de Él, siendo rey, ha muerto por nosotros. Su sangre derramada me hace entender que ahora gozo de una vida nueva, esa vida que solo Jesús de Nazaret puede dar, y una vida abundante, eterna, que Él pagó con precio de sangre, esa sangre derramada por el unigénito Hijo de Dios, quien, viendo a este mundo en forma de hombre, no escatimó a ser igual a Dios. Hoy puedo decirte que tú y yo somos partícipes de una hermosa salvación. Siendo rey, muere por nosotros. Siendo perfecto, sin pecado, siendo tentado en todo, mas no pecó, no. ¿Por qué? Porque vino a enseñarte y a enseñarme cómo vivir una vida delante de Dios. No merecía la muerte. No, Él no merecía lo que le sucedió. No merecía sufrir por nosotros. Nunca se lo pedimos que lo hiciera. Tu vida, a pesar de no pedirlo, necesitaba de ese sacrificio para poder encontrar vida eterna. Fue humillado, fue burlado, no abrió su boca y no dijo nada. Cargó una cruz pesada para su muerte, una muerte que hubiera sido un criminal, tal vez se justificaría. Pero Él, siendo tan perfecto, murió como uno de los más imperfectos y te otorgó y me otorgó el privilegio de poder vencer a la muerte del pecado a través de una vida eterna que Él me ofrece. Yo creo que cada día debemos tener presente el sacrificio de Jesucristo por nosotros, porque ha sido el acto más bello que ha existido. Y he entendido que juntamente con eso que Él hizo, hoy obtenemos una ciudadanía celestial a través de Jesucristo. Solamente tenemos que dejar que Él entre en nuestro corazón y que nosotros le digamos hoy a través de esta dosis: cierra tus ojos y di: Señor Jesucristo, te acepto como mi Salvador, perdona mis pecados, escribe mi nombre en el libro de la vida y enséñame a ser un hijo tuyo, enséñame a ser tu hija. A partir de hoy quiero cambiar muchas cosas, ayúdame y toca mi vida en el nombre poderoso de Jesús de Nazaret. Te mando un abrazo y te bendigo con todo mi corazón.
1: No puede ser, la piedra se está moviendo. Oh no, no lo puedo creer, Jesús ha resucitado, Él vive.
2: Soy la respuesta.

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1: Y esa reflexión se llama Algo le sucede a Enrique. Dice Proverbios 15:13, el corazón alegre hermosea el rostro. Cada mañana, Enrique, un creyente en Cristo, iba de camino a su oficina cantando una canción del musical Oklahoma de Rogers. ¡Oh, qué bella mañana! ¡Oh, qué bello día! Tengo una linda sensación, todo me está saliendo bien. Pero una mañana se olvidó de cantar. Pronto Enrique notó que algo andaba mal en la oficina. Todos a su alrededor parecían nerviosos. Cuando finalmente le preguntó a una compañera de trabajo qué pasaba, ella respondió: «No has cantado esta mañana y hemos pensado que estabas disgustado». Enrique se había hecho conocido por un espíritu tan alegre y positivo que sus compañeros de trabajo estaban seguros de que algo le pasaba esa mañana. Enrique no se había dado cuenta de cuán atentamente las personas lo observaban y tomó la decisión de que, de allí en adelante, siempre iría cantando al trabajo. Primera de Pedro 2 nos recuerda que las personas están observando nuestras vidas. Para ser buenos representantes de Jesucristo, Pedro enseña que hemos de someternos a la autoridad, vivir una vida honorable, hacer buenas obras, dar honra a todas las personas y temer a Dios. El testimonio de nuestras vidas puede darnos oportunidades para compartir las buenas nuevas de Jesús. Así que es posible que queramos preguntarnos, ¿qué ven las personas en mí? ¿Ven los demás a Jesús en ti? ¿O te ven una persona malgeniada, irascible, con cara de pocos amigos, como si desayunaras con limón? Qué bueno podernos hacer esa autoevaluación, porque de pronto hay cosas sin resolver y nosotros caminamos por la vida pensando que estamos dando una buena impresión, pero nuestro cuerpo habla, nuestros gestos hablan y hablan a veces mucho más que nuestras palabras, nuestras reacciones. De pronto hay algo por sanar que tienes allí recientemente o hace mucho tiempo. ¿Y cómo nos damos cuenta que está sin sanar? Porque si alguien nos medio roza esa área, reaccionamos fuertemente. Así que en esta autoevaluación, miremos y digámosle al Señor, si hay algo por resolver, algo por sanar, sánanos, Señor.

Queridos amigos, a través de las páginas de la Biblia encontramos dirección para nuestras vidas. Comparto con ustedes un fragmento de la palabra. Todo me es lícito, pero no todo me conviene. Todo me es lícito, pero no todo edifica. Nadie busque su propio bien, sino el bien del otro. Coman de todo lo que se vende en la carnicería sin preguntar nada por motivo de conciencia, porque del Señor es la tierra y su plenitud. Primera de Corintios, capítulo 10, versículos 23 al 26. Continuemos, amigos, adorando al Señor a solas con el Espíritu Santo.

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0: esperaré.
1: Buenas noches, Dios les bendiga. Gracias damos a Dios por una oportunidad que nos regaló de poder estar en su presencia esta noche al culminar un día más que Dios nos ha regalado. Es importante tener un corazón agradecido delante de la presencia de nuestro Dios y también poner en sus manos nuestro descansar. Vamos a la palabra del Señor. Salmo 61 nos dice: oye, oh Dios, mi clamor, a mi oración atiende. Desde el cabo de la tierra clamaré a ti cuando mi corazón desmayare. Dios está atento a nuestras oraciones, a nuestras peticiones, a nuestros agradecimientos. En cualquier momento que nosotros queramos venir y buscar su presencia, Él no nos va a desechar. Desde el punto más escondido de la tierra que nosotros podamos clamar, Dios siempre va a estar pendiente de nuestras oraciones. Así que en esta noche, llegando al término de este día, vamos ante la presencia de nuestro Dios a través de la oración y le decimos: Señor amado, en esta hora, gracias te damos por tu amor y tu misericordia, por tus bondades para con cada uno de nosotros. Gracias por este día que nos regalaste. Gracias porque tú eres bueno con cada uno de nosotros. Nos regalas día a día de tus misericordias. Nos has permitido desenvolvernos en nuestros quehaceres cotidianos, salir a nuestros trabajos y regresar a casa sin ningún inconveniente. Gracias, Señor. Y al término de esta noche, queremos poner en tus manos nuestro descansar, que tu mano poderosa sea con cada uno de nosotros, bendiciéndonos, guardándonos, protegiéndonos. Que si el día de mañana tú nos regalas vida, podamos amanecer con nuevas fuerzas, con nuevos anhelos, nuevos deseos. Señor, en esta hora te pido que tú bendigas a tu pueblo, que bendigas a aquellos que están necesitando de diferentes situaciones, diferentes circunstancias. En esta hora, Señor, yo vengo poniendo en tus manos la vida de aquellos que están pasando dificultades, tanto de enfermedades como necesidades económicas, necesidad de un techo. Cualquiera que sea la necesidad en esta hora, que sea tu mano poderosa llegando, que sea tu mano poderosa fortaleciendo. Te pido por mi hermano Roberto Muñiz, sus oídos, su vista, sus rodillas, el nervio ciático, Señor. Por mi hermana Rosa Dalia de Muñiz, Señor, te pido que le bendigas, que fortalezca sus rodillas, que fortalezca su hemoglobina, su glóbulo rojo, Señor, que tu mano de poder sea obrando en la vida de ella. Te pido por Oscar Adán Rivas, en el país El Salvador, en el departamento de Usulután, que tu mano poderosa llegue a esos riñones, que limpies ese cuerpo, Señor, con tu mano de poder, que él pueda encontrar un donante para su cuerpo, Señor, ya que sus riñones no están funcionando, Padre. Que tu mano poderosa sea obrando, abriendo las puertas que sean necesarias. Te pido por Álvaro Gómez en San Miguel, Señor, en San Jorge. Que tu mano poderosa sea obrando en su hígado, Padre Santo. Está pasando momentos difíciles. Que tu mano de poder restaure ese cuerpo, Señor. Te pido por mi familia en El Salvador, por el corazón de mi tío Andrés Mengíbar, Señor. Que tu mano de poder sea restaurando al 100% ese corazón, Señor. Te pido por mi hermana Evelyn y todo, Señor, lo que ella pueda estar pasando, Señor, que tu mano poderosa sea obrando en ella. Bendícela y bendice a su familia también, Señor. Bendice a mi hermano Carlos José Orellana, todo su equipo de trabajo, su familia, sus emprendimientos, Señor, que tu mano de poder sea sobre la vida de mi hermano. También por ese viaje, Señor, que él tiene programado para Miami en septiembre, que todo sea de bendición, Señor, y que podamos encontrarnos, Padre. Te lo pedimos todo en el maravilloso nombre de tu Hijo Jesucristo. Amén.

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1: ¡El poderoso de Israel!
2: Mis amigos, con certeza declaramos que Jesucristo es la roca fuerte. Así canta Proyecto Yes.

seguimos disfrutando de música que edifica. A solas con el Espíritu Santo, Ingrid Rosario canta, Eres mi respirar.

0: Mis amados hermanos y hermanas, siempre en una actitud de adoración, leemos la santa palabra del Señor. Yo me alegré con los que me decían, a la casa de Jehová iremos. Nuestros pies estuvieron dentro de tus puertas, oh Jerusalén. Jerusalén que se ha edificado como una ciudad que está bien unida entre sí. Y allá subieron las tribus de Jehová, conforme al testimonio dado a Israel, para alabar el nombre de Jehová, porque allá están las sillas del juicio, los tronos de la casa de David. Pedid por la paz de Jerusalén, sean prosperados los que te aman, sea la paz dentro de tus muros y el descanso dentro de tus palacios. Por amor de mis hermanos y mis compañeros diré yo, la paz sea contigo. Por amor a la casa de Jehová nuestro Dios, buscaré tu bien. Salmo 122.
1: Señor, es mi deseo que toda la tierra sea llena de tu majestad y que todo el mundo conozca de tu maravilloso amor.
0: El anhelo de nuestro corazón es que todos conozcan a Jesús como Salvador. Así canta Heriberto Hermosillo. Es mi deseo.

Jesús se acercó y les habló diciendo: Toda potestad me es dada en el cielo y en la tierra. Por tanto, id por todo el mundo y predicad el Evangelio a toda criatura, enseñándoles que guarden todas las cosas que os he mandado. Y he aquí, yo estoy con vosotros todos los días hasta el fin del mundo.

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1: Escobar, vamos a darle un colorcito de República.

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¿Cuántos de aquí esta noche? ¿Cuántos de aquí esta noche saben que un día toda Bolivia estará cantando al Señor? Que toda la Argentina está cantando al Señor. Toda Chile, toda Colombia, toda Venezuela, todo México, toda Costa Rica, todo Estados Unidos, el mundo entero. ¡Aleluya! Salmo 66 dice: aclamar a Dios con alegría toda la tierra. Amén. Vamos a cantar eso, pero con un poco de sabor. Amén.

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1: I'd like you to welcome our very good friend, Aline Barros.
2: Nuestra buena amiga, Aline Barros.
3: Amen. ¿Cuántos quieren alabar a Dios? ¿Cuántos están dispuestos en esta noche a alabar al Señor de

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1: Ya volvemos.
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vidas esta mañana. Gracias damos a Dios por permitirnos ver la luz del día una vez más. Es importante que nosotros mantengamos siempre la luz encendida a través de la oración. ¿Y qué mejor manera? Viniendo a través de la primera oración del día ante la presencia de Dios, encomendando todo lo que tenemos planeado, que sea su mano poderosa y según su voluntad, porque su palabra dice que Él pues suplirá todo lo que nos falte. Vamos a la palabra del Señor, primera carta del apóstol Pablo a la iglesia de Tesalónica, en el capítulo 1, verso 2 y 3, y nos dice: damos siempre gracias a Dios por todos vosotros, haciendo memoria de vosotros en nuestras oraciones, acordándonos sin cesar delante del Dios y Padre nuestro de la obra de vuestra fe, del trabajo, de vuestro amor y de vuestra constancia en la esperanza en nuestro Señor Jesucristo. Dice el verso 1 que escribe Pablo, Silvano y Timoteo a la iglesia de los tesalonicenses. Por eso dice, damos siempre gracias a Dios. Habla en plural, porque pues, entre los tres estaban orando, estaban pidiéndole a Dios, y Dios le estaba inspirando a Pablo para escribir esta maravillosa carta, donde el evangelio comenzaba a predicarse en Asia, en Europa y en los diferentes puntos de la tierra. Comenzaba a expandirse, y la iglesia de Tesalónica era una de las iglesias que el apóstol Pablo pues tenía en su corazón, y siempre estaba esta iglesia en sus oraciones. Al igual que nosotros ahora, el apóstol Pablo estaba preso, estaba en Roma, y había distancia entre un lugar y otro, pero él siempre mantenía esa comunión. Al igual que nosotros, a pesar de la distancia, estamos en diferentes puntos del mundo, pero lo más importante es la conexión. Desde el tiempo no existían redes sociales, internet, ni nada de tecnología, pero se trataba la comunión. Y ahora que tenemos la tecnología, debemos de aprovechar al máximo, de clamar los unos por los otros, mantener la comunión en Cristo Jesús. Así que vamos al Señor en oración esta mañana y ponemos en sus manos este maravilloso día que Él nos ha regalado. Dios amado, en esta mañana te damos gracias por tu amor y tu misericordia. Gracias por un nuevo día que nos regalas. Gracias por ese sueño reparador que nos regalaste, en el cual pudimos reponer nuestras fuerzas. Ahora, al inicio de este día, queremos poner en tus manos cada una de nuestras vidas, sabiendo de que tú estás en control, de que todas las situaciones que pasan en nuestra vida es porque tú las permites, y las que no pasan es porque tú no lo has permitido, Señor. Así que te pedimos que guardes nuestra entrada, nuestra salida, y donde quiera que vayamos, que podamos mostrar tu amor, tu misericordia, como dice el apóstol Pedro, que nos llamaste de las tinieblas a su luz admirable, para que anunciemos las virtudes tuyas. ¿Y cuáles son esas virtudes? Eso que nos transforma, ese poder que nos hace un nuevo ser, que nos hizo nacer de nuevo para tu honra y para tu gloria, para que podamos nosotros testificar que escogiste de lo más vil del mundo para avergonzar al mundo, y que nosotros ahora podemos anunciar tus buenas nuevas. Esas buenas nuevas que vino a predicar tu Hijo Jesucristo antes de entregarse y morir en la cruz del Calvario. Esas buenas nuevas de salvación. Esas nuevas noticias que ya aquel que quiera venir rendido a sus pies tiene la oportunidad de salvación. Que no se nos olvide eso, Señor, durante las horas de este día. Ayúdanos, Padre amado, dando fuerzas para poder predicar el Evangelio día a día. Tu venida se acerca. Eso lo tenemos muy claro, Señor. Bendice a tu iglesia. En el nombre de Jesús, tu Hijo amado, te lo pedimos todo.

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¿Has escuchado o has leído esta frase? Nadie hará un desastre en tu casa si no le das la llave. Qué frase tan directa, ¿verdad? Tan verdadera. Y eso me hizo recordar una historia que leí de una mujer que cuidaba su casa con esmero. No era una casa lujosa, pero era limpia, ordenada y tenía paz, llena de ese shalom de Dios. Cada mañana abría las ventanas para que entrara la luz. Y cada noche cerraba bien las puertas antes de dormir. Un día alguien tocó a su puerta, le pidió que le dejara quedar, que necesitaba ayuda. Y bueno, tal vez no venía con malas intenciones visibles esa persona. Traía palabras bonitas, traía una sonrisa amable. Parecía inofensiva esa persona. La mujer dudó, pero decidió ayudar y entregó las llaves. Solo por un momento. Y al principio no pasó nada, pero con el tiempo la casa comenzó a desordenarse, empezó a haber ruido en esa casa, ya no había la paz de antes, manchas en las paredes, cosas rotas que antes no estaban así. La paz se fue apagando poco a poco. Un día, cansada del caos, la mujer entendió una verdad dolorosa. Nadie había entrado por la fuerza, ella misma había entregado la llave. Y sabes una cosa, así ocurre con nosotros, con nuestro corazón, con nuestra mente, con nuestra vida. Nadie puede hacer un desastre en tu casa interior si tú no le das acceso. No es el problema, no es la tentación, no es la persona, es la puerta que abrimos sin discernir. Permitimos pensamientos que no vienen de Dios, voces que nos roban la paz, recuerdos que vuelven a ensuciar lo que Él ya había limpiado. Pero hoy, a través de esta dosis, quiero decirte que hay esperanza, porque así como entregaste la llave, también puedes recuperarla. Dios no entra para destruir, no. Él entra para restaurar, para ordenar y para llenar de luz lo que estaba en ruinas. Ahora, la pregunta no es quién está afuera, la pregunta es ¿a quién le has dado la llave? La Biblia dice en Proverbios 4:23 que sobre toda cosa guardada guardemos nuestro corazón, porque de él emana la vida. Cuida tu casa, cuida tu corazón. Esa es la reflexión de hoy en esta dosis. No todo el que toca merece entrar y no toda voz merece ser escuchada, porque Dios quiere ser el dueño de la llave, porque solo Él sabe cómo mantener tu casa en paz. El que lo entendió, aún en medio de las tormentas. Permíteme hacer una oración. Acompáñame y dile: Señor, hoy decido cuidar esa puerta de mi corazón. Perdóname por las veces que entregué la llave a pensamientos, a personas, a emociones que no venían de ti. Hoy cierro toda puerta que trajo caos, dolor, confusión y te entrego a ti el control. Sí, ese control total de mi casa interior. Ordena lo que se desordenó, sana eso que se rompió y llena cada espacio con tu paz. Y desde hoy, solo tú tienes la llave. En el nombre de Jesús, amén. Te mando un abrazo y le pido a Papá Dios que te bendiga grandemente.

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1: El cambio. Evidencias de sobrenaturalidad. Parte 13. Mirad cuán grande amor nos ha otorgado el Padre para que seamos llamados hijos de Dios. Y eso somos. Primera de Juan 3:1. Saber no es lo mismo que sentir. Tomás es el más tímido y callado de mis tres hijos. Como la mayoría de los introvertidos, es muy inteligente y tiene una personalidad muy fuerte, pero a su vez es extremadamente sensible. Hace varios años, mientras estábamos jugando con los Legos, Tomás soltó de repente sus juguetes, se arrojó profundamente emocionado sobre mi cuello y me dio el abrazo más fuerte y sentido de toda su vida mientras me susurraba al oído: "Te amo, papi. Te amo, te amo, te amo". Sinceramente, no tengo idea qué fue lo que despertó semejante nivel de emoción dentro de su corazón. No creo que aquel día yo hiciese algo particularmente especial para que él reaccionara de esta forma. Más bien, fue como si los ojos de su corazón hubiesen sido abiertos y hubiese sido invadido por una catarata de emociones para percibir de forma especial y sentida el privilegio de sentirse mi hijo. Lo llamativo y precioso de esta experiencia es que desde entonces, hace ya 5 años, suele tener esta clase de arrebatos una o dos veces al mes. Volveré a repetirlo. Saber que eres amado no es lo mismo que sentirlo. Esto es lo que el apóstol Juan busca que experimentes al leer su carta. Mira cuán grande es el amor de Dios. Eres su hijo. Eres su hija. He escrito esta carta para que sepas que Él te ama y para que sepas que tienes vida eterna. Esta es la razón por la cual es tan importante tener certidumbre. Sentir certidumbre es una experiencia que te llena de gozo y alegría. Sentir certidumbre te lleva a abrazar al Padre, te lleva a adorarlo. Te propongo un desafío. Toma unos segundos para recordar cómo te sentiste el día de tu conversión. Si no recuerdas el instante exacto, intenta meditar lo siguiente. ¿Cuál ha sido el día de tu vida que te has sentido más amado por Dios? No sigas leyendo. No sigas escuchando. Solo te pido que te tomes un minuto. Intenta transportarte a esa situación. ¿Lo has hecho? Fue increíble. ¿No te gustaría sentir más a menudo lo que sentiste aquel día? Según la Biblia, tener certidumbre del amor incondicional de Dios es parte de nuestra herencia. Es uno de los regalos más preciosos de ser hijos de Dios. Es tan especial y significativo que es una de las oraciones principales de Pablo por todos los creyentes. Pido también que Dios ilumine sus corazones para que sepan qué enorme es la riqueza de la herencia que Él ha dado a los suyos, dice Efesios 1:18. ¿Conoce Juan 15:9? Es uno de los versículos más preciosos de toda la Biblia. Como el Padre me ha amado, así también yo os he amado. Permaneced en mi amor. ¿Entiendes lo que dice este texto? Si realmente lo entiendes, deberías estar experimentando un arrebato de emociones similar al que experimentó mi hijo. ¿Qué dice Jesús? ¿Qué dice Jesús? Sí, Jesús, que Él te ama con la misma cantidad de amor con la que Él es amado por el Padre. Seré honesto contigo. Yo no amo a nadie como amo a mi hijo Tomás. o a cualquiera de mis tres hijos. Daría mi vida por ellos. Vendería todo lo que tengo para salvar sus vidas. Me arrojaría delante de una bala para protegerlos. Haría cualquier cosa por amor a ellos. ¿Por qué? Porque los amo más de lo que me amo a mí mismo. ¿Es Dios diferente a mí? Dice Mateo 7:11. Pues si vosotros, siendo malo, sabéis dar buenas dádivas a vuestros hijos, ¿cuánto más vuestro Padre que está en los cielos? Aunque resulte casi herético decirlo y casi imposible sentirlo plenamente, este texto muestra que Dios te ama con la misma cantidad de amor con la que se ama a sí mismo. Por eso Juan nos grita en su carta: ¿lo ves? ¿Lo ves? ¡Mira! ¡Mira! ¡Mira cuán grande es el amor del Padre! ¡Somos sus hijos! ¿Cómo sabemos que esta verdad no es una herejía o un sentimiento que como padres proyectamos sobre él? Porque él no solo estuvo dispuesto a arrojarse delante de una bala por nosotros, sino que él lo hizo, tal y como dice Romanos 5:8. ¿Qué es lo que dice el final de Juan 15:9? Permaneced en mi amor. En otras palabras, ten certidumbre. Vive todos los días a la luz de esta verdad. Siéntete como el hijo más amado del planeta. ¡Lo eres! ¿Ahora tiene más sentido todo lo que hablamos ayer? Mi amor por mi hijo Tomás nunca cambió. Fue siempre el mismo. Lo que cambió fue su percepción de mi amor por él. Lo mismo nos pasa a nosotros con Dios. Para orar y meditar a lo largo del día. Conocer el amor del Padre no es lo mismo que experimentarlo. El encuentro real con Él me lleva del primer estadio al segundo.

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2: Bienvenidos a Través de la Biblia, el programa donde conocemos a Dios en su palabra. Soy su anfitrión, Heyel Ortiz. Cuando el oro está siendo refinado, lo primero que debe hacerse es derretirlo. El mineral del oro sale del suelo impuro, pero cuando se coloca en el horno se convierte en oro puro. Hoy, en A Través de la Biblia, aprendemos más acerca de algunas de las cosas que Dios utiliza para fundir y purificar nuestros corazones. Como nos enseña Job 23:10, «Mas Él conoce mi camino, me probará y saldré como oro». Lo que recordaremos hoy es que cada prueba que enfrentamos es permitida por Dios para nuestro bien. Es para nuestro bien. Este es el ancla a la que nos aferramos en la tormenta. Este es el viento que nos llena las velas de la esperanza. Esta es la luz que guía el barco de la fe de manera segura hacia el puerto. Lo diré de nuevo. Cada prueba que enfrentamos es permitida por Dios para nuestro bien. Aprenderemos más sobre cómo Dios obra a través de nuestro dolor y sufrimiento en el estudio de hoy en A Través de la Biblia. Iniciemos nuestro tiempo en oración. Padre Celestial, te damos gracias por tu amor y misericordia que nos permite estudiar tu palabra y que podemos aprender de ella. Te pedimos que uses este tiempo y que uses al Maestro. En el nombre de Jesús oramos. Amén. Con nosotros, nuestro Maestro Samuel Montoya, y el estudio bíblico de hoy.
3: Continuamos hoy, amigo oyente, nuestra marcha por la primera epístola universal del apóstol Pedro. En el día de hoy queremos comenzar diciendo que en esta sección el tema que se nos presenta es el del sufrimiento en las Escrituras, que la palabra de Dios le ministra en su vida y que no hay ninguna otra forma, como ya hemos podido apreciar, para Dios de quitar la escoria que hay en su vida, sino haciéndolo como se quita la escoria del oro, colocándolo en el crisol y manteniéndolo al rojo vivo. Luego, cuando se ha derretido, la escoria entonces puede sacarse, y quedará así un objeto fino y puro. Ahora, si usted visita la Torre de Londres, podrá apreciar allí una hermosa corona incrustada con diamantes. Al observar eso, uno puede pensar que ese oro ha salido de la tierra y ha tenido que pasar por muchas cosas antes de llegar a ser esa corona tan hermosa y causar la admiración de los turistas que van a visitar y observar eso. Ahora, Dios hace que usted y yo pasemos a través de esto, y esa es la única manera en que Él puede desarrollarnos. Hay algunos que piensan hoy que uno puede tomar algún atajo, que puede tomar un pequeño curso y que luego uno se convierte en un creyente maravilloso. Bueno, amigo oyente, vamos a decir algo que quizá no sea muy popular, pero alguien necesita decirlo. La única forma que Dios tiene para formarle a usted y a mí es colocándonos en el yunque de la vida y poniéndonos al rojo vivo, y luego golpearnos hasta darnos la forma que Él quiere que tengamos. Ese es el método que usted debe reconocer que Él utiliza, y no nos pide disculpas por eso. Y tampoco le pide a usted que se disculpe. Y nosotros tampoco vamos a disculparnos por eso. Sencillamente decimos que ese es su método. Hay muchas personas hoy que se llaman a sí mismos espirituales y piensan que son adecuados o apropiados. Esta gente no sabe lo que es sufrir. Ellos no saben lo que es soportar el dolor, y aún así piensan que están viviendo la vida cristiana en la misma cima. Amigo oyente, el método de Dios es el ponerle a usted en el crisol de la vida. Escuchemos ahora lo que dice Simón Pedro al continuar hablando de estas cosas que tienen que ver con la vida diaria nuestra. Él dice en el versículo 17 de este capítulo 1 de su primera epístola universal, «Y si invocáis por Padre a aquel que sin acepción de personas juzga según la obra de cada uno, conducíos en temor todo el tiempo de vuestra peregrinación». Aquí tenemos algo que Pablo ha dicho, que también dijo Santiago, y ahora lo dice Pedro también, que ninguno de nosotros somos los mimados de Dios, que Él va a seguir cuidándonos como si fuésemos bebés. Este versículo 17, permítanos leerlo otra vez, dice, «Y si invocáis por Padre a aquel que sin acepción de personas juzga según la obra de cada uno, conducíos en temor todo el tiempo de vuestra peregrinación». contemplando esto desde el punto de vista de que Dios va a juzgar su obra como creyente, no tiene nada que ver con su salvación, tiene que ver sí con su vida como creyente. Contemplando eso desde ese punto de vista, amigo oyente, debería causar en algunos de nosotros el que pensemos seriamente en lo que estamos haciendo. Y debemos prestar un poco más de atención a la vida que estamos viviendo hoy, y debemos asegurarnos de que no somos algo solamente superficial. Esa sonrisa que tenemos en nuestro rostro todo el tiempo y que utilizamos para tratar de producir gozo, de irradiar felicidad y alegría donde quiera que vamos. Amigo oyente, el Evangelio no es rociar agua bendita sobre un montón de plantas muertas. El Evangelio transforma las vidas y trae vida para usted. Y como ya hemos visto, tenemos una esperanza viva que descansa en la resurrección de Jesucristo, lo que indica que Él está vivo hoy a la diestra de Dios. Ahora, en los versículos 18 y 19 del primer capítulo de esta primera epístola del apóstol Pedro leemos: «Sabiendo que fuisteis rescatados de vuestra vana manera de vivir, la cual recibisteis de vuestros padres, no con cosas corruptibles, como oro o plata, sino con la sangre preciosa de Cristo, como de un cordero sin mancha y sin contaminación». Él está hablando aquí de la obra objetiva de Dios para su salvación, es decir, la redención. Él tuvo que pagar un precio por nosotros. Amigo oyente, usted y yo estamos bajo el juicio de Dios. El alma que pecare, esa morirá, dice Dios. Dios no ha cambiado eso. Eso nunca ha sido revocado. Dios es el mismo ayer, hoy y por siempre. La inmutabilidad de Dios es el terror del malvado. Ellos temblarían si pensaran en algo como esto. Dios nunca cambia. Es hermoso poder decir que estamos viviendo en una era nueva, que tenemos nuevos pensamientos, nuevos caminos y cosas por el estilo. Amigo oyente, Dios nunca cambia. No hay ninguna razón para que Él cambie. Él conocía el fin al mismo principio. ¿Para qué necesita cambiar Él? Él no lo necesita. Él no vio nada nuevo en el periódico de esta mañana ni cuando escuchó las noticias hoy. Allí no hubo nada que le sorprendiera. No hay nada que le sorprenda a Dios. Ahora, nosotros hemos sido redimidos. ¿Cómo es que hemos sido redimidos? No con cosas corruptibles como oro y plata. El oro y la plata, amigo oyente, pueden ser purificados cuando se les coloca en el crisol, cuando se les pone al rojo vivo y se saca la escoria. Pero aún el oro y la plata pueden corromperse. Si usted tiene objetos de plata que utiliza en su mesa, que usted solamente usa cuando vienen visitas, se dará cuenta que cada vez que saca eso, está opaco, que se parece al estaño. ¿Por qué? Porque se ha corrompido. En nuestra casa tenemos una repisita donde mi señora tiene unas cucharillas que hemos obtenido en algunos lugares donde hemos tenido la oportunidad de visitar. Y algunas de estas cucharillas son de plata. Y en cierta ocasión teníamos una visita, y la señora que estaba visitándonos vio las cucharillas y se acercó para mirarlas y tuvo algunas palabras de elogio. Sin embargo, cuando la visita se despidió, mi señora se acercó a la repisa para ver ella misma las cucharillas y notó que especialmente las de plata estaban bastante opacas. Y esto le apenó bastante porque pensó que la señora no había podido admirar las cucharillas en toda su belleza. Así es que procedió a limpiarlas para dejarlas bien pulidas, bien brillantes. Así es que, amigo oyente, la plata se corrompe, y también sucede eso con el oro. Por tanto, nosotros no somos redimidos con cosas corruptibles, con cosas que han sido sacadas de una forma vana de la vida, donde no hay nada para esta vida. Esta vida es algo vacío, amigo oyente, sin la redención de Cristo. Es algo que no tiene ningún sentido sin esa redención. No hay nada que carezca tanto de significado como una vida humana separada de la redención de Cristo. Todo lo demás tiene algún propósito en este mundo. Cada animal está aquí porque sirve cierto propósito. Cada planta en este mundo tiene un propósito. Cada estrella en el cielo tiene un propósito. Pero el hombre sin Dios no tiene ningún propósito. Alguien ha dicho que solo somos una mancha en la epidermis de un planeta menor. Eso es todo lo que la humanidad es, aparte de Dios. No somos redimidos con cosas corruptibles o con cualquier cosa de este mundo vacío. ¿Qué es lo que usted tiene y que Dios quiere? Una de las cosas que uno aprende cuando enferma es que Dios puede hacer las cosas sin la ayuda de uno. Dios siempre ha hecho las cosas sin nuestra ayuda y va a continuar haciéndolo. Dios quiere enseñarnos que lo que uno hace no es tan importante como uno cree. Y a veces cuando uno está enfermo, puede aprender eso, que lo importante es la relación que tenemos con Él y no lo que estamos haciendo para Él. Una de las cosas que aprendemos cuando enfermamos es que Él quiere que nosotros descansemos en Él, que confiemos en Él. Dios quiere que uno se detenga y que piense, que uno descubra que lo que Él dice es cierto, que un poco de sufrimiento no le va a hacer ningún daño. Eso lo va a moldear a uno, le va a dar forma a uno. Amigo oyente, hemos sido redimidos no con las cosas vacías de este mundo. ¿Qué es lo que usted y yo podemos agregar para redimirnos a nosotros mismos? El apóstol Pedro dice aquí en el versículo 19, «sino con la sangre preciosa de Cristo, como de un cordero sin mancha y sin contaminación». Aquí tenemos nuevamente a Simón Pedro, ese gran pescador, diciendo que la sangre de Cristo es preciosa. El autor de estos estudios bíblicos, el doctor J. Vernon McGee, escribió un libro sobre el tabernáculo. Una revista denominacional publicó un reportaje sobre ese libro. El doctor McGee pensaba que la persona que escribió el reportaje en cuanto al libro fue franco y justo en su opinión. Él dijo, «Yo recomendaría a todos los pastores de mi denominación que lean este libro sobre el tabernáculo. Van a darse cuenta que es de ayuda, pero tengan cuidado. Este hombre trata todo literalmente. Él piensa que la sangre de Cristo se encuentra en el cielo hoy. Eso es algo más bien crudo, falto de refinamiento». Hasta aquí la opinión del escritor de ese artículo. Amigo oyente, no sé lo que usted siente en cuanto a esto, pero no pensamos que sea algo crudo, porque aquí Simón Pedro, por medio del Espíritu de Dios, está diciendo que es algo precioso. La sangre es preciosa. La sangre preciosa de Cristo, como de un cordero sin mancha y sin contaminación. Pensamos que él conocía mucho más en cuanto a esto, porque todo lo que él recibió por seguir al Señor fue una cruz, y Pedro fue crucificado. Yo tiendo a creerle más a él que a aquellos que han escrito Jesucristo Superestrella, por ejemplo, porque ellos admiten que la única razón por la cual ellos escribieron eso fue por ganar dinero. Pero Simón Pedro no estaba tratando de ganar dinero, porque él dice, «Sabiendo que fuisteis rescatados de vuestra vana manera de vivir, la cual recibisteis de vuestros padres, no con cosas corruptibles, como oro y plata, sino con la sangre preciosa de Cristo, como de un cordero, sin mancha y sin contaminación». Esa es nuestra redención, ese es nuestro objetivo, eso es lo que Dios hizo por usted y por mí, amigo oyente. Ahora, el versículo 20 de este capítulo 1 de la primera epístola del apóstol Pedro dice, «Ya destinado desde antes de la fundación del mundo, pero manifestado en los postreros tiempos por amor de vosotros». Aquí tenemos nuevamente esta definición que ya hemos mencionado y que se menciona en la Biblia de Scofield, y que tiene que ver con estas palabras de predeterminación, elección, predestinación, presciencia y cosas por el estilo. Y pensamos que el hombre en el día de hoy, ya que tiene una mente finita, trata a Dios como si Él fuera una gran computadora, y no pensamos que sea eso. Es mucho más que una gran computadora, y no estamos en realidad preocupados en cuanto a si la presciencia viene antes de la predestinación. Ya eso lo hemos estudiado y lo hemos aprendido, pero no nos preocupa cuál de ellas viene primero. Lo importante, amigo oyente, lo importante en todo esto es lo siguiente: ya destinado desde antes de la fundación del mundo, pero manifestado en los postreros tiempos por amor a vosotros. Si lo quiere más claro, amigo oyente, debemos decir que la cruz de Cristo no es una ambulancia que ha sido enviada al lugar de un accidente. Él es el cordero que ha sido inmolado desde la fundación del mundo, y Dios lo sabía todo el tiempo, que yo personalmente necesitaría un Salvador, y Él me amó tanto que Él proveyó ese Salvador. Y no necesitamos una computadora para aprender esto. Solo necesito un Dios con un corazón tan grande como el que proveyó por medio de su gracia una redención. Ahora el versículo 21 dice, «Y mediante el cual creéis en Dios, quien le resucitó de los muertos y le ha dado gloria para que vuestra fe y esperanza sean en Dios». Simón Pedro no puede apartarse mucho de la resurrección. Y ahora él, habiendo dicho antes gracia y esperanza, nos presenta la fe y la esperanza. Este es el gran apóstol de la esperanza. La esperanza descansa en la resurrección de Cristo y en el hecho de que nosotros tenemos un Salvador viviente que viene por nosotros algún día. Ahora el versículo 22 dice, «Habiendo purificado vuestras almas por la obediencia a la verdad, mediante el Espíritu, para el amor fraternal no fingido, amaos unos a otros entrañablemente de corazón puro». La palabra de Dios, amigo oyente, es como un producto que limpia milagrosamente. En la televisión hoy en día le muestran a uno dos productos para limpiar algo, pero el producto de la otra compañía, claro, ese no quita todas las manchas. Pero el producto al que se le hace propaganda, ese sí quita todas las manchas posibles. Quita las manchas de una camisa, de los pantalones, del mantel de la mesa o de cualquier otra cosa. Ellos tienen, diríamos, un producto milagroso. Amigo oyente, el único producto milagroso que puede limpiar de veras todo en el día de hoy es la palabra de Dios. Es el mejor jabón que uno puede obtener. Quita todas las manchas y muchos de nosotros necesitamos acercarnos más a ese jabón. Luego Pedro sigue diciendo, «El amor fraternal no fingido, amaos unos a otros entrañablemente de corazón puro». No vamos a entrar en detalles aquí, solo diremos que su relación con la palabra de Dios, amigo oyente, le llevará a usted a tener la relación correcta con los demás. Ahora el versículo 23 dice, «Siendo renacidos, no de simiente corruptible, sino de incorruptible, por la palabra de Dios que vive y permanece para siempre». Regresamos una vez más a la palabra de Dios, y ahora vamos a hablar algo en cuanto a la obra subjetiva de Dios en la salvación. La obra objetiva es que Cristo murió. Esa es nuestra redención. Eso es algo que ocurrió hace más de 2000 años, y usted no puede hacer nada en cuanto a eso. Pero si usted va a llegar a ser un hijo de Dios, usted tiene que nacer de nuevo. Usted tiene que nacer de arriba. Eso es lo que el Señor Jesucristo le dijo a Nicodemo cuando éste le visitó de noche. Nicodemo era tan religioso hasta la punta de los dedos. El Señor le dijo, tendrás que renacer. Tienes que renacer de nuevo por medio del Espíritu de Dios. Ahora, ¿qué es lo que usa Dios? No de simiente corruptible, dice Pedro, sino de incorruptible por la palabra de Dios que vive y permanece para siempre. Usted no puede ser salvo, no puede nacer de nuevo, amigo oyente, aparte de la palabra de Dios. Este es el milagro que existe en el mundo en el presente, este libro. Nunca dejamos de maravillarnos cuando recibimos cartas de oyentes, y no las podemos leer todas en este programa, en cuanto a personas que han escuchado esta transmisión, cuyas vidas han sido transformadas porque han nacido de nuevo. Eso es algo maravilloso. No vemos cómo sucede esto. Aquí tenemos lo que él dice, que la palabra de Dios vive y permanece para siempre. Ahora estamos viviendo en un día cuando se dice mucho en cuanto a la virilidad. Que el hombre tiene que ser vigoroso, que el hombre tiene que ser viril, vigoroso. La mujer tiene que ser atractiva sexualmente, y se da mucho énfasis a eso hoy. Amigo oyente, permítanos comunicarle algo que es mucho más viril y vigoroso que cualquier otra cosa, y esperamos no ser malentendidos. Es la palabra de Dios. Es algo que usted puede abrazar, es el Salvador que se presenta aquí. Usted puede confiar en Él, y entonces hay un nacimiento milagroso, un hecho vigoroso y viril que la palabra de Dios puede penetrar su corazón y hacer de usted un verdadero hijo de Dios. Esto es algo que es de suma importancia. Hay mucho hoy que es vacío. Se habla del sexo y la virilidad, y pensamos que nos estamos convirtiendo en una raza paranoica. Uno pensaría que fue esta la generación que descubrió el sexo. Amigo oyente, aquello que realmente puede dar un nuevo nacimiento a su vida es la palabra de Dios cuando le revela a Cristo y luego algo tiene lugar dentro de usted. Usted nace de nuevo. Y el versículo 24 dice, «Porque toda carne es como hierba». No hay algo dentro de nosotros, no hay nada. Y el versículo 24 continúa afirmando, «Y toda la gloria del hombre como flor de la hierba. La hierba se seca y la flor se cae». El hombre es como la hierba, es hermosa y verde en el verano, pero muerta en el invierno, aparece solo por un momento. Y el versículo 25 agrega, «Mas la palabra del Señor permanece para siempre, y esta es la palabra que por el Evangelio os ha sido anunciada». Amigo oyente, necesitamos la predicación y la enseñanza de la palabra de Dios hoy sobre cualquier otra cosa. No queremos quitar el lugar de importancia que ocupa la música y el lugar de los métodos y de la organización y el lugar de muchas otras cosas. pero no hay ningún sustituto para la palabra de Dios. Y con esto concluimos el estudio hoy. Sin embargo, les sugerimos leer el capítulo 2 de esta primera epístola universal del apóstol Pedro para estar mejor informado de lo que estudiaremos en nuestro próximo encuentro. Es nuestra oración que el Señor continúe bendiciendo su vida.

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1: Tiene que de alguna manera decidir sobre sus recursos, sobre disposiciones, sobre medidas para fortalecer distintos actores de esa sociedad. Y eso lo hace a través de las políticas públicas. Y es de ahí donde el tema de familia cada vez cobra una mayor relevancia en nuestra región, porque debe ser la familia, que es la base de la sociedad, fortalecida, protegida y preservada. Y de ahí que el Estado y los gobiernos adopten esas medidas o esas disposiciones y dirijan los recursos para fortalecerla, para lo que es defenderla de muchos riesgos que vive la familia en los tiempos actuales.
2: Hemos escuchado parte de los comentarios de ayer. Les saluda Johanny Hernández. Bienvenido a nuestro Enfoque a la Familia. Hoy continuamos con la segunda parte del tema, principales desafíos para promover la familia en las políticas públicas. Stephanie Campos conversará con Jesús Rosales, quien es el director ejecutivo de Centro Iberoamericano de Estudios para la Familia, CIBEFAM, sobre esta temática de la familia, la política y el gobierno. Escuchemos esta interesante entrevista.
3: En su programa Enfoque a la Familia, hoy continuamos abordando el tema de los principales desafíos para promover la familia en las políticas públicas. Para desarrollar este tema nos acompaña Jesús Rosales, quien es director ejecutivo del Centro Iberoamericano de Estudios para la Familia, CIBEFAM, que es una instancia de Enfoque a la Familia. Jesús, gracias por estar con nosotros.
1: De nuevo, muchas gracias por la invitación y un privilegio estar otra vez con ustedes.
3: Gracias. Ayer abordamos algunos puntos sobre la realidad de cambio que ha tenido la familia en Iberoamérica. Mencionamos algunos como la modificación de la tasa de natalidad y hoy queremos seguir abordando esos puntos. Uno de ellos es la incorporación de las mujeres al trabajo. ¿Cómo ha variado esto en las familias a nivel iberoamericano? Centro Iberoamericano de Estudios para la Familia, CIBEFAM, que es una instancia de Enfoque a la Familia. Jesús, gracias por estar con nosotros.
1: De nuevo, muchas gracias por la invitación y un privilegio estar otra vez con ustedes.
3: Gracias. Ayer abordamos algunos puntos sobre la realidad de cambio que ha tenido la familia en Iberoamérica. Mencionamos algunos como la

0: realización personal, pero otras por necesidad económica han tenido que dejar ese espacio doméstico para incorporarse a lo que son los espacios sociales o los espacios laborales. Y cada vez esto es más común en nuestros países, pues esto ha tenido una gran incidencia, una gran modificación en las dinámicas de las familias, porque los hijos han tenido que experimentar que sus madres ya no estén presentes como antes en sus hogares, ¿verdad? Y entonces esto ha creado una serie de situaciones que tensan muchas veces las dinámicas familiares. Esto no quiere decir que es una responsabilidad de las mujeres el hecho de que existan estas dinámicas, sino que la situación de la sociedad ha de alguna manera modificado esa distribución de responsabilidades al interior de los hogares y por lo tanto las familias hoy enfrentan una situación diferente a la que enfrentaban hace 10, 15 o 20 años. Este factor es muy importante y aquí es donde el Estado debe también adoptar medidas para apoyar a las familias para poder cuidar a los hijos mientras sus progenitores están trabajando, por ejemplo.
1: Ese es un tema muy importante porque cuando papá y mamá se va a trabajar, quizás los hijos pasan mucho tiempo solos, no hay una muy cercana supervisión de lo que están haciendo, de cómo se están educando, si están cumpliendo con las tareas educativas, y se ha convertido en un punto que ha venido a afectar muy fuerte a la familia.
0: Así es, en Europa, por ejemplo, le llaman la generación de la llave. Es ese hijo que lleva la llave de la casa colgada a su cuello porque tiene que llegar a la casa. Solito abre la puerta y encuentra la comida, tal vez, en el mejor de los casos, en la nevera y tiene que calentársela. Y además él tiene que responsabilizarse de lo que sigue. Y cuando hay más de un hijo, esto se complica. En muchos de nuestros países estamos sufriendo, por ejemplo, consecuencias porque los hijos, si fuera que se quedaran en el hogar, eso es muy ventajoso, pero uh-huh. Muchos de los pequeños cuando no tienen esa supervisión se crían prácticamente en la calle o muchas veces al cuidado de personas que tampoco le pueden dedicar toda la atención y todo el cariño como se lo hubieran dedicado sus padres.
1: Definitivamente todo cambio en la familia va a repercutir directamente en la sociedad. Algo que también ha venido a cambiar dentro de la realidad de las familias hispanoamericanas son los cambios en las tendencias de los matrimonios y en los divorcios. ¿Cómo ha variado eso? ¿Cómo se ha modificado?
0: En el programa de ayer mencionábamos muy rápidamente que los matrimonios están sucediendo menos en muchos de nuestros países. La gente se está casando menos y la gente se está separando más. Y esto es un problema de la sociedad porque sabemos, hay organizaciones que han hecho estudios muy sólidos como por ejemplo The Family Watch de España, ha investigado y ha señalado que aquellas familias que están fundamentadas en matrimonios sólidos, en matrimonios estables, en matrimonios saludables, con dinámicas funcionales, en esos casos esas familias representan un muy alto beneficio para el bienestar de los miembros que las componen. Y entonces uno dice, bueno, si está demostrándose que las familias fundamentadas en matrimonios saludables con dinámicas funcionales es lo mejor para sus miembros y para el bienestar de la sociedad, ¿por qué entonces no estamos promoviendo más este tipo de matrimonios o de familias sustentadas en el matrimonio por parte del Estado? Ahí es donde nosotros quisiéramos que se adopten políticas para que el Estado promocione más el éxito de este tipo de familias fundamentadas en el matrimonio. Ahora, sabemos que las separaciones, sabemos que los divorcios lamentablemente existen y ahí es donde el Estado también debe de adoptar medidas para apoyar a esas familias que se ven envueltas en una afectación por causa de divorcio o por causa de separación.
1: Inclusive la gente no solo se está casando menos, sino que ha optado por la unión libre como una opción de vida también.
0: También, vamos a ver, en el caso de los matrimonios, la gente se está casando menos y además está casándose civilmente, más que por, digamos, ceremonias religiosas. Ese es un factor o una característica. También la gente está adoptando la unión libre y sabemos que este es otro tipo de modalidad que lo que hace es que las personas se sientan menos comprometidas

0: en sus vínculos, ¿verdad? Familiares, y por lo tanto crea una mayor inestabilidad de esas familias. Nuevamente, todo este tipo de modificaciones lo que ha venido trayendo es una inestabilidad mayor de las familias y por lo tanto una inestabilidad mayor de la sociedad. Por lo que se impone es que el Estado promueva lo que ha sido evidente que es exitoso, que es matrimonios sólidos, matrimonios saludables, familias saludables y una sociedad mucho más estable.
1: Claro, definitivamente todo va de la mano, ¿verdad? Si tenemos hijos sanos, vamos a tener familias sanas, matrimonios sanos, y eso va a repercutir en todo lo demás.
0: Y eso es lo que en algunos países se denomina familias sostenibles, es decir, familias fundamentadas en matrimonios estables, donde el bienestar de sus miembros a corto plazo es también una garantía para la sociedad a largo plazo.
1: ¿Cómo ha sido el cambio que ha tenido la familia en cuanto a la conformación de sus miembros?
0: Hoy vemos que cada vez más aumentan en nuestros países de América Latina los hogares monoparentales, por ejemplo, jefeados por mujeres principalmente. Y esto genera dos características que son muy importantes de tomar en cuenta. Son mujeres que están a cargo de ese hogar sin la presencia del padre de sus hijos, ¿verdad? Entonces la mujer no solo tiene que dedicarse enteramente al cuidado, a la crianza y a la educación de sus hijos, sino que también hacerle frente a digamos, las distintas necesidades y requerimientos económicos de ese hogar. Pero por otro lado, y por eso mismo, este tipo de familias tienen una mayor tendencia a la dificultad económica y al empobrecimiento, ¿verdad? Y entonces vemos cómo muchos de estos hogares están afectados por esta situación económica, ¿verdad? Que tiene también a su vez una incidencia en la sociedad. Y finalmente, hay estudios, y Bernardo Klisberg, que es un especialista del Programa de las Naciones Unidas para el Desarrollo, lo ha mencionado, en este tipo de hogares existe una mayor vulnerabilidad de los hijos que se crían sin esa presencia masculina, por la necesidad también de que sus madres tengan que trabajar más fuera del hogar para poder hacer llegar los recursos al hogar y por lo tanto están estos hijos más vulnerables a la violencia de la calle y al consumo de drogas, entre otros factores.
1: Hemos conversado sobre diferentes realidades de estos cambios que han enfrentado la familia Jesús y quizás muchas personas se preguntan, bueno, ¿cuál es mi papel? ¿Cómo podemos concientizar a las personas de los diferentes países que nos escuchan para que desde la realidad que cada uno tiene se concientice y pueda actuar en pro de la familia?
0: Yo creo que desde el nivel más básico, es decir, empezando desde los hogares por fortalecer a la familia, por adoptar medidas para que la familia pueda esté cada vez mejor integrada y con dinámicas mucho más saludables, ahí empezamos el trabajo. Proyectándolo a la comunidad, porque las familias constituyen comunidades y con familias saludables podemos tener comunidades también saludables. Trabajando con los gobiernos locales en los distintos países para que desde los gobiernos locales empiecen a generar programas que beneficien no a los miembros por separado de las familias, sino políticas que vayan en beneficio de la familia como una entidad integral, global, transversal. Y desde los gobiernos nacionales y desde los ámbitos también legislativos para que se promocionen leyes y se promocionen programas educativos que favorezcan a la familia. Cuando las políticas sociales incorporan el tema de familia como una prioridad, vamos a tener no solo beneficiados en la familia, sino que la misma sociedad y el mismo Estado se va a ver beneficiado.
1: Hemos conversado con don Jesús Rosales, quien es director ejecutivo del Centro Iberoamericano de Estudios para la Familia, CIBEFAM, quien es una instancia de enfoque a la familia, y estamos muy agradecidos, Jesús, gracias por compartir estos conceptos con nosotros. Queremos invitar a las personas para que conozcan más de cerca el trabajo que realiza CIBEFAM. Usted nos puede buscar en la página.
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1: Mi objetivo de vida. Llamado a ser feliz. Parte 3. Si guardáis mis mandamientos, permaneceréis en mi amor, así como yo he guardado los mandamientos de mi Padre y permanezco en su amor. Estas cosas os he hablado para que mi gozo esté en vosotros y vuestro gozo sea perfecto. Juan 15, 10 y 11. ¿Por qué decidió afirmar tan enfáticamente que Dios está comprometido con tu felicidad? Porque dio su vida por ti, el costo máximo que podría darse. Piénsalo, ¿por qué lo hizo? Efesios 1, 3 al 6 lo responde, para que lo glorifiques. Pero piénsalo bien, ¿qué implica glorificar a Dios? Que vivas la experiencia de mayor placer que un ser humano podría llegar a aspirar. ¿Sabes algo? Tu problema y mi problema es el mismo que tenemos todos los hombres y mujeres que habitamos este suelo. No llegamos a entender el valor que tiene Dios. Si pudiéramos apreciar lo que se nos ofrece, disfrutar al mismísimo Dios del cielo, no dudaríamos de que amar a Dios es la mayor oferta de felicidad que alguien podría hacernos. Nuestro problema es un problema de gusto. Nuestras papilas gustativas no han desarrollado agrado por la persona de Dios. Es como si alguien me regalara a mí, que no me gusta el vino, una botella del vino más caro que cuesta casi medio millón de euros. ¿La encontraría agradable a mi paladar? No. ¿La probaría? Tampoco. ¿Qué haría con ella? ¿La vendería para comprarme otra cosa? Eso es exactamente lo que hacemos con Dios. Lo cambiamos por placeres menores. ¿Por qué? Porque no llegamos a apreciar el valor de lo que se nos ofrece. No tenemos desarrollado nuestro sentido del gusto por Él. No entendemos que vivir para la gloria de Dios, es decir, para disfrutarlo, es la máxima oferta de felicidad que el universo jamás podía ofrecernos. Sí. Lo sé. La frase que he escrito hace unos días puede malinterpretarse y usarse de forma errónea. Algunos la sacarán de su contexto y dirán que estoy afirmando que Dios quiere nuestra prosperidad económica, nuestro bienestar físico y que todos nuestros sueños se hagan realidad. Pero ¿no han hecho muchos exactamente lo mismo con cantidad de versículos bíblicos tomados fuera de lugar? ¿No se han malinterpretado y usado erróneamente frases de Jesús para apoyar ideas contrarias a la intención original que él mismo tenía? ¿Recuerdas la frase alternativa a la mía? Dios está enfocado en hacernos más santos, no necesariamente en hacernos más felices. Mira qué tan fácil es sacarla de su contexto y hacer una mala interpretación de ella. Esta sería una interpretación incorrecta de su significado. Lo que esta frase indica es que debemos enfocarnos en una fría obediencia, en la pura santidad, en la mera justicia. A Dios le importan nuestras acciones, que obremos de forma justa. A Él le interesa lo que hacemos y no presta atención a nuestro corazón. ¿Te parece una justa interpretación de lo que intenta decir esta frase? Claro que no. Es exactamente la forma de pensar de un fariseo. Por fuera, justos y santos, por dentro, sepulcros blanqueados, sin verdadero amor por Dios y por otros. Una interpretación más correcta de su significado sería algo así. Dios está enfocado en transformarnos en imagen de su Hijo, y eso significa que muchas veces nos tocará negarnos a nosotros mismos, mortificar nuestros ídolos y sufrir. Esto es lo que esa frase quiere decir. Y entendiéndola de esta forma, estoy plenamente de acuerdo con ella. De hecho, estamos diciendo lo mismo. Sé que una frase más completa y menos controversial sería la siguiente: Dios está completamente abocado a una cosa: a que encuentres tu felicidad en él. ¿Por qué no la escribí de esta forma en el primer devocional? Porque quiero hacerte pensar. Quiero que pelees con la idea. Quiero que generes convicciones y que seas capaz de defender esta postura bíblica contra los tres enemigos que intentarán convencerte del opuesto: el mundo, la carne y Satanás. El mundo, inclusive otros cristianos, te dirán que es una locura y que es un misticismo sin fundamento bíblico. La carne, es decir, tus propios deseos, te llevarán a buscar alternativas de gozo en tus viejos ídolos. Y finalmente, Satanás intentará engañarte como lo hizo con Eva. ¿Es verdad que Dios dijo eso? Como ha escrito John Piper, cuando entendí la verdad de que Dios se glorifica más en nosotros cuando hallamos más satisfacción en Él, me liberé de la antibíblica esclavitud de temer que era incorrecto buscar el gozo. Lo que una vez me había parecido como una inevitable pero imperfecta búsqueda de la satisfacción de mi alma, ahora llegó a ser no solo permitida, sino requerida. ¿Por qué? Porque la gloria de Dios está en juego. Para orar y meditar a lo largo del día, desde un punto de vista bíblico, buscar la gloria de Dios y buscar la felicidad son sinónimos.

0: ¿Qué tal, amigos? ¿Cómo están? Navidad otra vez, la Pascua del Señor, cual flor que siempre vive y florece cada año, es la más hermosa bendición que celebramos al terminar la jornada anual. Y al hacerlo, elevamos cantos a Dios por la gracia que nos ha otorgado durante los 12 meses transcurridos. Y nosotros aquí, como cada año, tenemos para ustedes un programa especial de Navidad con una historia compuesta en dos partes, en el de hoy y en el próximo programa. Preciosa historia navideña que yo titularía La Nochebuena Reconquistada. Escúchenla con atención. Era Navidad. Y nada hacía más feliz a Rogelio Vidal la gran fecha de la víspera, la Nochebuena. Con 11 años tan solo, sus padres y sus dos hermanas mayores le habían hecho conocer el Evangelio y en sus verdades preciosas había sido criado. Como único hijo varón y ser el más pequeño, estaba muy apegado a su padre Florián.
1: Y tú verás, papá, lo lindo que se oye el coro. El pastor Méndez nos ha hecho ensayar mucho, pero ya oirás qué bien lo hacemos.
2: Estoy seguro. Pero sigue colocando adornos, porque si no, no terminaremos de poner el árbol a tiempo, hijo.
1: Está lindo, ¿eh? Me gusta mucho la Navidad, papá.
2: Sí, claro, me lo imagino, a todos los niños también. El árbol, las luces, los juguetes, las golosinas, los regalos, son demasiadas cosas buenas.
1: ¿Y el nacimiento de Jesús?
2: Ah, bueno, claro, es lo más importante. La motivación y el origen, sin eso, nada.
1: Que nació en Belén hace muchos años y los magos del Oriente llegaron a él siguiendo una estrella, como esta que vamos a poner en la punta del arbolito. Toma, ponla tú, que yo no alcanzo, papá.
2: A ver acá. En lo más alto, como estaba cuando nació Jesús. Ay, fue una noche mágica, de luz en el pesebre. Como ese que tenemos allí vacío todavía.
1: Seré yo quien pondré al niño Dios en él esta noche, ¿verdad, papá?
0: La fe del niño Rogelio a los 11 años era sorprendente. Quería a su padre con veneración, pero también porque le había enseñado los lindos caminos que llevan al reino del Señor. El amor de Dios en Cristo Jesús era para Rogelio el mejor de los regalos. Buen alumno y magnífico hijo y hermano, su comportamiento ejemplar lo hacía ser querido por todos. Y aquel atardecer, estando todos reunidos, encendieron el árbol de Navidad.
3: ¡Ay! ¡Ay! Les ha quedado precioso. Es el más lindo que han armado. ¿En serio?
1: Bueno, mamá, porque lo hicimos con nuestros mejores deseos de halagar al Hijo de Dios, quien vino para salvarnos, dando su vida por nosotros.
3: Y el retablo también les quedó precioso. Es un nacimiento muy verídico. Si hasta corre agua por debajo del puentecillo.
1: Ya te dije, pusimos un tubito desde aquella tubería hasta... Mamá, yo sé que lo hice el año pasado, pero ¿crees que pueda ser yo quien ponga al niño Dios en el pesebre?
3: Si somos justos, este año le toca a tu hermana mayor, María. Pídele a ella...
1: No, que sea ella. Seamos justos. Yo voy a cantar en el coro. Con eso me siento feliz, ¿verdad, papá?
2: Claro, Rogelio. Tendrás ese lucimiento, así que deja que tu hermana tenga el suyo.
1: Es verdad. Ay, ¡qué bonita es la Navidad!
0: Muy cierto que la Navidad es la época más hermosa del año, especialmente para el cristiano. Su afecto es tan general que hasta los incrédulos se portan algo distinto y mejor en estos días. Más humanos, más dadivosos, más decentes. Lástima que no perdura. Y nosotros, los cristianos, sabemos por qué la Navidad es tan llena de significado y poder en nuestras vidas. La Navidad es la conmemoración del hecho de que Dios mandó a su Hijo Jesús al mundo para salvar a toda la familia humana de su desgracia y perdición y ganarles a todos el privilegio de ser hijos de Dios al pagar todas sus deudas de pecado y librarles de todas las consecuencias de su desobediencia y rebeldía contra su Creador. El pesebre y la cruz están totalmente vinculados en el plan divino de la salvación. Jesús nació en Belén para morir en el Calvario, para salvar al mundo. Por eso es que los cristianos celebran tanto y asisten a la iglesia y adoran a Dios en manera muy especial, cantando en coros y recitando poesías, entonando los villancicos tan hermosos. Dios nos ha regalado a su Hijo para redimirnos. Y aquella Navidad, Rogelio cantó en el coro juvenil de su iglesia, y lo hizo henchido de gozo y gratitud, muy feliz. Al finalizar, la maravillosa ceremonia dedicada al nacimiento de Jesús corrió al padre.
1: Papá, papá, dime, ¿qué te pareció? ¿Canté bien? ¿Me oíste a mí?
2: Los oí a todos, Rogelio. Cantaron como los ángeles, hijo.
1: Entonces, vamos, vamos a casa a seguir celebrando la Navidad. Ven, ven.
2: Espera, espera, Rogelio. Mira, allá están tus hermanas y tu mamá.
1: Vamos, vamos con ellas a ver qué les pareció. Ven.
2: No,
1: ven,
2: no, espera, ven. Espera. Cuidado, el automóvil.
1: Papá,
2: ¡Rogelio!
1: Papá, no. Espera tú.
2: No,
1: papá.
2: No, Rogelio. ¡Rogelio! ¡Oh!
0: Había sido todo tan inesperado y a la vez tan lógico. Al ver venir el automóvil y a su hijo en peligro, Florián corrió para proteger y salvar al hijo tan amado. Y el niño de 11 añitos, como cualquier otro, no sentía el peligro. Si su padre no le hubiera empujado en el último instante, el niño habría muerto seguramente. El caso era que el padre murió en su lugar y el niño escapó. Más amor no tiene un padre sino cuando da la vida por su hijo. Pero para la familia...
3: Casi no me atrevo a llorar. Aún me parece imposible lo sucedido. Pero de alguna manera Dios quiso que fuera así. Floriana ahora está mejor que nosotros, allá con él. Pero quien sí me tiene preocupadísima es Rogelio. Está deshecho, roto, destruido.
0: En el pasar de los años, la vida nos va mostrando caminos que elegir. Para Rogelio Vidal, ya mayor, hombre joven, la vida había perdido todo sentido. Desde la accidental muerte de su querido padre, el cambio de niño a hombre había ocurrido como una consecuencia natural, pero ya él nunca más había vuelto a ser el mismo. Siguió siendo buen estudiante, se graduó en la escuela con buenas notas y partió para la universidad a estudiar ciencias políticas. Y en otra Navidad, años después, la madre lo llamaba por teléfono.
1: No, no, no, mamá, no voy a ir, tengo mucho que estudiar.
4: Pero es Navidad, Rogelio. Todos se deben haber ido a sus hogares, ¿no?
1: Sí, supongo, no sé, quedan pocos en la facultad, sí.
4: Hijo, nos gustaría tanto a tus hermanas y a mí que vinieras. Tienes un sobrinito que no conoces. Si vieras, Rogelio, está precioso y se parece a tu padre.
1: Mamá, tengo tareas que hacer. Gracias por la llamada.
4: Vamos a poner el retablo y el árbol.
1: Mamá, tú sabes muy bien que hace ya mucho tiempo que yo no creo en esas cosas. Soy agnóstico. No celebro más la Navidad. Bueno, recuerdos a todos, ¿eh? Y adiós.
0: Así era. Aquel niño tan sencillo y sincero, para quien la Navidad era lo que puede y debe ser, ya no celebraba la Pascua ni el nacimiento del niño Jesús, porque creyó que Dios le había traicionado al dejar a su papá morir. Le parecía que si Dios realmente amaba, como se decía, no podría haber dejado que semejante cosa pasara, y menos en la Nochebuena. Se hacía ateo o agnóstico, es la misma cosa. Cuando veía un edificio que se usaba por la iglesia, viraba la espalda. Cuando veía un árbol de Navidad, apartaba la mirada de hielo sin que tuviera ningún simbolismo para él. Él había hecho todo lo posible por quitar la Nochebuena de su memoria por la tragedia que le había pasado. Se apagó la Nochebuena. Cosa olvidada sin valor ninguno. Triste, ¿verdad? Pero así era.
1: Y yo cantaba en los coros de la iglesia parroquial. Bueno, los pastores me obligaban a hacerlo. Yo, Dios es un hipócrita, nos engaña.
0: Qué amarga y triste puede ser la Navidad para quienes no creen. Rogelio Vidal, a los 21 años, era un amargado, siendo un hombre bien parecido, inteligente. Bebía más de la cuenta, demasiado a menudo. Y al hacerlo, derramaba palabras duras y sin sentido a su propia debilidad. mientras a su alrededor todos celebraban y el ambiente navideño hacía de la ciudad universitaria un rincón de luces y adornos, risas y música, él se envolvía en sus rencores. Qué dolorosa puede ser la Navidad para los que le han vuelto la espalda su motivación y origen y significado salvador.
5: ¡Me voy de aquí! ¡Váyanse todos al demonio!
0: Y salía del bar donde había estado tomando. No tenía estabilidad y caminaba dando traspiés, sin mirar las vidrieras y escaparates con luces y adornos pascuales, despreciando hasta lo más profundo aquella época del año.
5: ¡Ese automóvil viene hacia mí! ¡Cuidado!
0: ¿Cuántos se sienten desilusionados por la historia de Navidad que les estamos contando? Pero escuchen el próximo y verán cómo finaliza la Nochebuena reconquistada. Feliz Navidad y tengan mucha fe en él.

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1: Tu mejor inversión eres tú. Hace unos días estuve en el America Business Forum en el Casaya Center de Miami, donde se reunieron algunas de las mentes más brillantes del mundo a hablar de su experiencia empresarial, fracasos y logros. Hice una inversión grande para poder estar ahí, tiempo, dinero, mi familia, por ese evento, pero me mostró con claridad hacia dónde quiero ir. Mientras muchos gastan su dinero en vacaciones, en cambiar el carro, la moto, yo decidí invertirlo en el recurso más grande que puede haber, yo mismo. Porque si cambiamos nuestra forma de pensar, cambia nuestra forma de actuar y cambian nuestros resultados. El fruto siempre será lo visible de las raíces. Si cambias las raíces, que son invisibles, empezarás a ver el fruto, que es visible. Anda, yo soy mi mejor inversión. Dilo, te espero en la cima.
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1: El otro día me quedé observando una escena de una mamita con un bebé y le decía, a ver, si te tomas esta sopita, vamos a ir al parque, vamos, sí, tómatela. Y también le dijo, si te comes las verduras, vamos a ir donde tu tío que tanto te consiente y te regala juguetes. Entonces el niño se ponía feliz, pero siempre estaba ese sí. Y analizando un poco esta escena, me hizo reflexionar para compartir contigo esta dosis. Porque en la palabra de Dios, en mi manual de instrucciones, que también es el tuyo, Dios me hace reflexionar sobre cosas que son similares de mi vida cotidiana o de tu vida cotidiana, para pensar que tal como uno ve las cosas en el día a día, también pueden suceder en lo mío. Dios habla con su pueblo Israel y le dice que le van a llegar muchas bendiciones, que van a venir sobre ellos muchas bendiciones, pero hay un sí condicional como el de la mamita con el niño. Cuando leemos en Deuteronomio 28, 13 y 14, dice: el Señor te pondrá a la cabeza, nunca en la cola. Siempre estarás en la cima, nunca en el fondo, con tal de que prestes atención a los mandamientos del Señor tu Dios que hoy te manda, y que los obedezcas con cuidado. Jamás te apartes de ninguna de las palabras que hoy te ordeno para seguir y servir a otros dioses. O sea, no busques otros dioses, no adores otros dioses, no adores imágenes, no, porque Dios es un Dios celoso, y Dios está hablando aquí con su pueblo, y hoy está hablando con cada uno de nosotros. Él dice que si nosotros oímos atentamente su voz y guardamos y ponemos por obra todos sus mandamientos, entonces Él nos traerá bendición y nos pondrá por cabeza. Es decir, seremos los primeros en ser bendecidos. Dios ya había hecho pacto con ellos, pero este pueblo era un pueblo terco y duro de cerviz. Qué raro, ¿no? Cómo la palabra de Dios, el manual de instrucciones, nos enseña cosas que también tienen que ver mucho con nosotros, quienes somos hoy en día. Por eso es que la palabra de Dios llega a tu corazón hoy como está llegando, y dices, uy, William, parece que me conociera y que supiera que estoy viviendo yo. Porque Dios sabe qué quiere decirte hoy. No estamos lejos de ser como ese pueblo, un pueblo terco, un pueblo duro de cerviz. Y tú me preguntarás, ¿qué es ser duro de cerviz? Ser duro de cerviz es esa persona que le cuesta bajar la cabeza, que le cuesta someterse a otra persona, a sujetarse. Entonces el orgullo, la altivez, tantas cosas hacen que sea una persona dura de cerviz. Es decir, les cuesta entender que hay que someterse para poder recibir la bendición. El pueblo de Israel era un pueblo duro de cerviz, como dice la Biblia, y por eso Moisés les vuelve a dar una exhortación sobre las bendiciones, sobre la obediencia, y también les muestra el juicio que puede llegar sobre su vida por desobedecer. Y Dios le dice a Israel que ellos estarán sobre todas las naciones como cabeza, y que de ningún modo quiere Dios que sean sometidos por otras naciones, que estén mal. Esa palabra es para ti. Dios quiere que tú no sigas en la ruina que estás. Dios no quiere que tú sigas en el fracaso que estás. Dios no quiere que llegue a tu vida lo que no tiene que llegar. Puede que estés bien hoy, pero no sabemos qué va a pasar mañana. Dios quiere siempre cuidarte. Y entonces Él le dice, yo no quiero que ustedes estén por debajo. Siempre y cuando ustedes cumplan mis mandamientos, va a llegar bendición. O si no, vendrá esclavitud, vendrá maldición. Ah, claro, William, eso es para ese pueblo. No, eso también pasa en nuestra vida hoy en día. Si nosotros no entendemos lo que Dios está hablando día a día, diciéndonos, tenemos que cambiar. Yo te quiero colocar por cabeza. Yo te quiero dar bendiciones. Quiero que estés por encima, no en el fondo. En el fondo de la tristeza, en el fondo de la depresión, en el fondo económico, que ya no puedas más. No, presta atención a mis mandamientos, te está diciendo el Señor hoy. Obedécelos. Y no te apartes de ninguna de las palabras que hoy te ordeno, ni te vayas a servir a otros dioses, porque la bendición que yo tengo para ti es muy grande. Hoy vemos que las bendiciones y las maldiciones están disponibles para quienes obedezcan o desobedezcan. La bendición y la maldición son reales, amigo o amiga que me escuchas. Tienen efectos reales. Así que hoy es tiempo de reflexionar y decir, voy a ser obediente a la voz de Dios. Sé que implica dejar muchas cosas que me que me placen. Implica cambiar el rumbo de mi vida a la luz de la palabra de Dios, del manual de instrucciones, de la Biblia. Y esas son decisiones que solamente tú puedes tomar. Yo tomo mis decisiones, tú tomarás tuyas. Nadie las va a tomar por ti o por mí. Entonces las bendiciones del Señor te van a alcanzar. Eso lo creo y estoy seguro. Padre, gracias por esta palabra que tú nos das hoy. Gracias por la bendición de conocerte. Tal vez mi vida se movió en desobediencia y las consecuencias fueron graves. Y por tu gracia, Señor, puse mis ojos en ti y estuve atento en mi oído para escuchar tu palabra, para ser conforme a tus mandamientos, porque solo te quiero servir. Y esa obediencia me ha traído bendición. Hoy, Padre, trae la bendición a esta persona que está escuchando esta dosis, que entienda que la obediencia y el escuchar tu voz traerá bendición a su vida. En el nombre de Jesús. Amén. Un abrazo.

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1: San Mateo 18, versículo 19. Otra vez os digo que si dos de vosotros se pusieran de acuerdo en la tierra al pedir cualquier cosa, le será hecho por mi Padre que está en los cielos. Amantísimo Padre que estás en gloria, venimos delante de tu presencia, Señor, junto con un grupo de hermanos, amigos que se han unido a la oración para declarar, Señor, que en tu presencia hay plenitud de gozo, delicias a tu diestra para siempre. Venimos atando y reprendiendo, Señor, todo estorbo, Señor, que perturbe esta oración, que venga, Señor, a dar gozo y paz a través de la palabra y a través de esta intercesión. Padre, en tu nombre venimos declarando tu misericordia una vez más a través, Señor, de este momento de clamor. Venimos orando por las familias, Señor, que tu presencia pueda dar paz a las familias, los matrimonios. En tu nombre venimos declarando, Señor, que tu presencia sea inundando en esta hora preciosa a cada familia, donde hay pleitos, donde hay tristeza, donde hay luto, donde hay dolor. Señor, que tu presencia entre a ese hogar y dé armonía espiritual a través de tu palabra. Sabemos que cuando hay paz, hay armonía, hay gozo, hay felicidad. Tu presencia se mueve en esa familia. Oh, gracias, Señor. Atamos y reprendemos todo espíritu de pleito, todo espíritu de contienda, Señor, porque en tu nombre nosotros somos más que vencedores. Cualquier persona que esté pasando momentos difíciles, momentos duros, Señor, de preocupaciones en esta familia, ahora venimos presentando, Señor, en tu nombre, Padre, que tú seas el centro de sus vidas, en el nombre que es sobre todo nombre, papá. Muchas gracias, Señor. Podemos interceder por los jóvenes también, los jovencitos, Señor, que andan desobedientes, Señor, involucrados en pandillas, en maras, en drogadicción. Que tú vengas, Señor, a quitar y a poner el gozo, a poner la paz y la salvación de este jovencito. Su palabra preciosa dice en Eclesiastés 12:1, acuérdate de tu Creador en los días de tu juventud, antes que vengan los días malos. Y en tu nombre declaramos que este joven que está escuchando este momento pueda reconciliar contigo o aceptar tu nombre, aceptar tu palabra, tu salvación que da vida y vida en abundancia. Gracias, Señor, por poder orar por la juventud en este momento, Señor. Donde quiera que un joven, jovencita nos esté escuchando, reciba, mi amada joven, reciba, jovencito, la palabra y reciba a Jesucristo en su corazón. Esa es nuestra preocupación, orar al Padre, al Hijo y al Espíritu Santo, que usted, alma bendita de Dios, que le dio vida a usted y que nosotros queremos que usted pueda entender y comprender y sea salva y sea sano de su corazón. Ahora oramos por los enfermos que están también allí en casa, están desesperados. Ya el médico le dijo que no tiene sanidad, que le dio la palabra, Señor, para tener vida solamente un mes, pero tú tienes la primera y la última palabra, Señor, y en este momento declaramos vida y atamos espíritu de muerte en esos corazones, Señor, que el médico terrenal ha dicho que ya va a morir, pero que tú tienes toda la razón y tú tienes todo el poder para dar vida en tu nombre, Jesús de Nazaret, a través de tu palabra, Señor, como dice Jeremías 17:14, sáname y seré sano, sálvame y seré salvo. En tu nombre declaramos esta palabra para todo aquel que necesita sanidad y liberación de su alma y de su cuerpo físico. Gracias, Señor. Una vez más también, atando todo espíritu de muerte en las carreteras, todo espíritu de accidente, Señor, lo atamos por el poder de tu palabra, porque tu palabra lo dice, Mateo 18:18, porque todo lo que atamos en la tierra será atado en el cielo, y todo lo que desatamos en la tierra será desatado en el cielo. Y por eso, Señor, tu palabra es poderosa y tu palabra tiene vida y tiene poder. Muchas gracias, Señor, por darnos la oportunidad de orar a través de Roca FM, Señor, y declarar que las personas liberan, Señor, se liberan en tu nombre por la palabra. Entregamos en tus manos esta oración, esta intercesión, para poder desatar, oh Dios, en tu nombre, maravillas, porque tú eres el Dios de lo imposible. Gracias, Padre, gracias, Hijo, y gracias, Espíritu.

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2: El cambio. Mi unión con Cristo, parte 2. Porque si hemos sido unidos a Él en la semejanza de su muerte, ciertamente lo seremos también en la semejanza de su resurrección. Romanos 6:5. ¿Por qué razón nuestra unión con Cristo es indisoluble? ¿Qué hace que esa fusión no pueda disolverse? ¿Qué impide que nuestro vínculo con Jesús se rompa? Tristemente, muchos cristianos sinceros se preguntan si nuestros pecados futuros tienen la capacidad de romper nuestra unión espiritual con Cristo y generar la posibilidad de perder nuestra salvación. Intentemos responder este dilema. Sí, es verdad. Hay muchas cosas que una vez unidas pueden desunirse o despegarse. Por ejemplo, tú puedes pegar un adhesivo en la luneta trasera de tu automóvil que dice "bebé a bordo" y unos años después quitarlo sin mayores inconvenientes. Sin embargo, hay otras cosas que una vez que se unen no se pueden desunir. Por ejemplo, una concepción. Déjame elaborar esta idea. Micaela, mi hija mayor, llegó a existir producto de una unión física entre mi esposa y yo, concretamente a través de la unión de un óvulo y un espermatozoide. Nada ni nadie tiene la capacidad de romper ese vínculo que se produjo en el momento de su concepción. Ni siquiera ella misma puede deshacer esta fusión. No importa lo que mi hija haga o deje de hacer, esa unión es indisoluble e inquebrantable. Lo mismo sucede con nuestro nacimiento espiritual. Una vez que somos unidos a Cristo y nacemos de nuevo, nada puede separarnos de Él. Lee Romanos 8, 38 y 39. Ahora bien, nuestra unión con Cristo se planeó en la eternidad, se llevó a cabo en la cruz y se materializó en el momento en que nacimos de nuevo. ¿Qué quiero decir? Vayamos paso a paso. Aunque nacimos espiritualmente en el momento de nuestra conversión, es decir, cuando ejercimos fe en Cristo, nuestra concepción se produjo mucho tiempo antes. Antes de la creación, Dios trazó un plan para cada uno de los creyentes verdaderos. Ese plan era unirnos a Cristo, como dice Efesios 1:4. Él organizó toda la historia de la humanidad para que este plan pudiera llevarse a cabo en un único y singular momento histórico, la crucifixión. ¿Qué sucedió ese día? Según nuestro pasaje, fuimos unidos a Cristo en su muerte. ¿Qué significa esto? Quiere decir que, aunque todavía no existíamos, todos los creyentes de todas las épocas estábamos dentro de Cristo, en el vientre de Cristo, unidos a Cristo cuando Él murió y resucitó. Aunque la ilustración no es perfecta y tiene sus limitaciones, lo que Pablo quiere dar a entender es algo similar a lo que le sucede a una mujer embarazada y a su bebé. Cuando mi esposa embarazada se subió a un avión, mi hija, que estaba dentro de ella, también se subía al avión. Cuando mi mujer iba al supermercado, mi hija también iba al supermercado. Debido a que mi hija estaba unida a ella, es decir, dentro de ella, todo lo que era una realidad para mi esposa también era una realidad para mi hija. De esta forma, si alguien hubiera crucificado a mi esposa, mi hija hubiera sido sacrificada con ella. Mi hija hubiera muerto con ella. Esto es lo que sucedió en la cruz. Todos los creyentes de todas las épocas estábamos, en cierta forma, en el vientre de Jesús cuando Él fue crucificado. De esta forma, cuando Él murió, todos morimos. Cuando Él resucitó, todos resucitamos. Cuando Él se sentó en el cielo, todos nos sentamos en el cielo con Él. ¿Por qué? Porque estábamos unidos a Él, dentro de Él. Por eso Pablo puede hablar de nuestra glorificación utilizando un verbo de tiempo en pasado. La resurrección es un hecho para nosotros ahora, porque ya fue un hecho para Cristo el domingo de su resurrección, y nosotros estábamos dentro de su vientre ese día. Estar unido a Cristo significa que todo lo que es una realidad para Él es una realidad para mí. Por eso Pablo puede decir: porque habéis muerto y vuestra vida está escondida con Cristo en Dios. Cuando Cristo, nuestra vida, sea manifestado, entonces vosotros también seréis manifestados con Él en gloria, como dice Colosenses 3, 3 y 4. ¿Llegas a captar lo que sucedió en el Monte Calvario? Hace 2000 años, no solo se pagó la pena por tus pecados pasados, ese día se pagó la pena por todos tus pecados, pasados, presentes y futuros, y por todos los pecados, pasados, presentes y futuros, de todos los creyentes de todas las épocas que han existido y que vayan a existir. Ese día, la pena de todos los seres humanos fue saldada de forma plena, completa y de una vez y para siempre, como dice Hebreos 7:27 y 9:12. ¿Por qué? Porque por causa de nuestra unión con Cristo, todos estuvimos presentes en el momento de la crucifixión. Conclusión: disfruta y adora. Para orar y meditar a lo largo del día. Al estar unido a Cristo, yo mismo estaba en la cruz cuando Él fue asesinado. Y por lo tanto, ya he recibido el castigo que merecía por todos mis pecados.

0: Jesús, en esta Navidad no quiero pedirte nada. En lugar de eso, quiero darte lo que tú quieras.
1: Yo quiero ser ese adorador

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2: No siempre la vida es fácil. No siempre la vida es color de rosa. Hay momentos donde nos enfrentamos a situaciones que nos incomodan, donde sentimos demasiada presión por las duras pruebas. Pero frente a eso, hay una gran verdad, y es que debemos sacar siempre las fuerzas necesarias para levantarnos y seguir avanzando. Y de eso es lo que quiero hablarle el día de hoy. De dos cosas que debemos recordar siempre, y más cuando estemos pasando por duras pruebas. Y lo primero que debemos recordar está en la Biblia, en el Salmo capítulo 23, verso 4. Dice: aunque ande en valle de sombra de muerte, no temeré mal alguno, porque tú estarás conmigo. Tu vara y tu cayado me infundirán, me darán aliento. Mire, cuando la Biblia me habla de valles de sombra de muerte, me habla de esas duras pruebas que no quisiéramos nunca vivir, pero que muchas veces nos toca enfrentar. Hablamos de épocas donde pensamos que no podemos más, que la vida se nos va, que el dolor es tan fuerte que parece que no hubiese consuelo para nuestro mal. Son esos momentos donde parece que los problemas crecen y crecen y nunca encuentran un final, donde nos vemos en sin salidas. Esos son los valles de sombra de muerte que muchas veces tenemos que atravesar, que tenemos que vivir. Pues mire, para esos momentos, el Salmo 23:4 debe convertirse en un bálsamo, en un aliento, para continuar y no desmayar, para llenarnos de fe y saber que en esos valles, que por lo regular son oscuros y solitarios, no estamos solos. Y eso es lo primero que quiero que recuerde siempre, que no estamos solos en esos momentos de incertidumbre, que Dios está con nosotros y que podemos recurrir a Él y decirle: Dios, gracias, porque sé que está siempre aquí, a mi lado. Así muchas veces el miedo, el temor me impida verte, me impida sentirte. Dígale: Señor, yo sé que estás aquí en medio del dolor que estoy viviendo, en medio de la angustia que estoy experimentando. Sé que estás aquí. Y como Él está allí, entonces dígale a Dios: Señor, ayúdame a pasar por este duro valle. Ayúdame, Dios. Y eso es lo primero que quiero que tenga presente siempre, que no está solo, que Dios está allí para ayudarle, para tomarle de la mano en esos valles oscuros, en esos valles tenebrosos, en esos valles de incertidumbre, en esos valles de dolor. Está allí. Así no lo vea, así no lo sienta, está allí. ¿Y sabe qué me llama la atención de este Salmo? El Salmo 23:4, que dice que aunque ande, escuche, aunque ande. Y cuando hablamos de andar, estamos hablando de movernos, de trasladarnos de un lugar a otro. Es decir, que estamos caminando, mas no viviendo allí. Y eso es lo segundo que quiero que sepa hoy. Que esos valles de angustia y de dolor por los que muchas veces pasamos son temporales. Por eso nuestra actitud en los momentos difíciles no debe ser bajar los brazos pensando que ya todo terminó, que todo está perdido. No, esos valles son solo lugares por donde pasamos, no lugares donde nos quedamos viviendo. Y como son eso, lugares por donde pasamos, por donde transitamos, por donde andamos, como dice el Salmo, Entonces, no me debo quedar quieto en los momentos de crisis, no me debo quedar quieto en los momentos de dificultad, no me debo quedar quieto pensando que ya es el final de nuestra vida. En esos momentos, en esos valles, debo dar pasos, debo seguir caminando. Repito, dar pasos, así sean pequeños, pero dar pasos, sabiendo que ese momento es temporal. ¿Y en qué consiste dar pequeños pasos para ir saliendo, para ir avanzando, para ir transitando de esos lugares de dificultad? A como dice el mismo Salmo, a pasar a lugares de delicados pastos. Mire, permítame rápidamente darle 9 pequeños pasos que debemos dar en esos momentos de dificultad, en esos momentos de crisis y en esos valles tenebrosos. Número 1. No dejemos de orar. El peor error que podemos cometer en momentos de dificultad, en momentos de crisis, es abandonar la oración. Número 2. No deje de creer. Número 3. Alimente y fortalezca su fe con las promesas de Dios. Número 4. Recuerde que los momentos difíciles son también parte de la vida, que van a llegar, pero que son temporales. Viva ese momento con esa mentalidad. Número 5. Piense que Dios sacará lo mejor de esa situación, por difícil y dolorosa que sea. Número 6. Crea que Dios está con usted siempre y no permita que el miedo, que el temor le controle. Número 7. Sepa que Dios le forma, le hace mejor en medio de la crisis, en medio de la dificultad. Sepa que usted está creciendo para bien. Número 8. Busque siempre. Número 5. Piense que Dios sacará lo mejor de esa situación, por difícil y dolorosa que sea. Número 6. Crea que Dios está con usted siempre y no permita que el miedo, que el temor le controle. Número 7. Sepa que Dios le forma, le hace.

Dios quiere limpiarle. Analice qué cosas Dios quiere formar en usted y déjese tratar por Él. Y número 9, en esos momentos difíciles, analice de qué cosas Dios quiere limpiarle y qué cosas Dios quiere formar en usted y déjese tratar por Él. Recuerde siempre, mi amiga y mi amigo, todos pasamos por situaciones difíciles, pero es nuestro deber levantarnos y seguir avanzando. Y por supuesto, fortalecido siempre con el Salmo 23:4. Le invito para que juntos oremos a Dios. Señor, te damos muchas gracias por este salmo hermoso que tú nos regalas, porque sabemos que nos fortalece en ese momento de dificultad que estamos viviendo hoy. Mira cada persona que está atravesando, Señor, por esos valles tenebrosos, por esos momentos de angustia, por esos momentos de dificultad, sea en la salud, sea en la economía, sea en el hogar, en el empleo, en la nación, en sus sentimientos, en sus emociones, en cualquier área de su vida. Mira, Señor, las personas que están pasando por esos momentos difíciles. Ayúdanos, Señor, para que este salmo se arraigue en nuestra mente, se arraigue en nuestra vida, para que lo hagamos nuestro siempre, sabiendo, Señor, que no estamos solos, que tú estás con nosotros, pero también sabiendo que eso que estamos viviendo hoy es temporal, que tan solo estamos pasando por ese lugar, pero que vamos de tu mano. Ayúdanos, Dios, fortalécenos en momentos de dificultad. Oramos por nuestra vida, por nuestras familias y por nuestras naciones. Gracias, Cristo Jesús, por entregar tu vida en la cruz, por perdonar nuestros pecados, por derramar tu sangre para limpiarnos. Gracias porque no te quedaste en una tumba, sino que resucitaste al tercer día para darnos una nueva vida, para darnos una nueva esperanza y para reconciliarnos con el Padre. Oramos en tu nombre, Jesús.

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3: Momentos de Esperanza. Viviendo para agradar a Dios en todo tiempo. Carta del apóstol Pablo a los Romanos, capítulo 14, versículo 7 al 9. Dice la palabra de Dios: porque ninguno de nosotros vive para sí, y ninguno muere para sí. Pues si vivimos, para el Señor vivimos. Y si morimos, para el Señor morimos. Así pues, sea que vivamos o que muramos, del Señor somos. Porque Cristo para esto murió y resucitó y volvió a vivir, para ser Señor así de los muertos como de los que viven. Creo que la pregunta del millón que cabe en esta reflexión esta mañana es: ¿para quién estamos viviendo? ¿Para quién vive usted? ¿Para quién vivo yo? Porque la gran mayoría, un gran porcentaje de los seres humanos que vivimos en este planeta Tierra, no estamos viviendo para Dios. No estamos viviendo para agradar a Dios. Es más, hay algunas personas que Dios no existe en la ecuación de su vida. Lo tienen. El Señor es la última opción. Y eso sí es una gran tragedia. Esa sí es una gran pérdida. Diría yo, la pérdida más grande de la vida es tener a Dios como último recurso. El gran mandamiento nos dice: amarás al Señor tu Dios con todo tu corazón, con toda tu alma, con toda tu mente y con todas tus fuerzas. Eso significa con todo lo que soy: espíritu, alma y cuerpo, mente y corazón. Sí. Pero también dice: y al prójimo como a ti mismo. Es un versículo poderoso. Ese versículo encierra toda la ley, las 613 leyes y preceptos dados por Dios al pueblo de Israel se encierran en ese gran mandamiento. Así que el apóstol Pablo dice a la iglesia cristiana, la comunidad cristiana que estaba en Roma, y esta palabra también es para nosotros en la actualidad: porque ninguno de nosotros vive para sí. Pregunto entonces esta mañana: ¿está Cristo morando en tu corazón? ¿Es Jesús el centro de tu vida? ¿Es Jesús lo primero en tu vida y en mi vida? Porque ninguno de nosotros, dice, vive para sí, para nosotros mismos, para nuestro propio yo, para nuestro propio ego. Ninguno, y ninguno muere para sí. La promesa está en el versículo 8. Si vivimos, para el Señor vivimos. Tenemos que vivir para Él. Los días que vivimos en este mundo son contados. Son breves. Son pasajeros. La Biblia dice que la vida del hombre es como la sombra, es como la neblina, breve, momentánea y pasajera. Entonces, a manera personal, digo, los días, Las horas, los minutos, los años que Dios me regale, los viviré para Él, los viviré para agradarlo a Él, para servirlo, para amarlo. ¿No cree usted que es importante que el tiempo que nosotros vivamos, lo vivamos para Él? Si al final del Señor somos, así lo dice la palabra, si vivimos para el Señor vivimos, y si morimos para el Señor morimos. Así pues, sea que vivamos o que muramos, no lo olvide, del Señor somos, somos de Él, somos su propiedad, somos su exclusiva propiedad, somos la corona de su creación. Bendito sea su glorioso nombre, porque dice que Cristo para esto murió y resucitó y volvió a vivir. Murió, resucitó, se levantó de los muertos y volvió a vivir para ser Señor. ¿De quién? De los muertos como de los que viven. Muchos de nosotros, que Dios tenga misericordia. Dios es nuestro último recurso. Recorremos mar a mar, de mar a mar, de costa a costa. Agotamos todos nuestros recursos buscando soluciones. Nos dicen, vaya a Cuba, allá vamos. Vaya a El Salvador, allá vamos. Vaya, qué sé yo, a la Dominicana, a Estados Unidos, cuesta con la visa americana, nos las ingeniamos. Y de último decimos, voy a orar, voy a encomendarme a Dios, cuando gastamos todo. ¿No cree que esa es una pobreza y una tristeza? Y es una tragedia. Porque antes de ir a la clínica, antes de ir al especialista, mi vida le pertenece a Él, yo vengo a Él. Señor, te necesito. Señor, yo no puedo nada sin ti. Señor, emprendo este viaje en tu nombre. Emprendo este negocio en tu nombre. Señor, tengo que esto, lo otro, pero en tu nombre. No tenemos que dejar, inclusive a nosotros como familia, ¿verdad que no nos gusta que nos busquen como último recurso? Decimos así, como nadie te atendió, ahora vienes a mí. Como nadie te ayudó, ahora acudes a mí. Algunos no lo decimos por ética, pero no nos sentimos bien. Creo que Dios tampoco se siente bien cuando nosotros usamos todos los recursos habidos y por haber. Y de último, venimos a Él. Él tiene que ser el primero. Él es primero, primero. O nada. Así que no lo olvide. Él murió, resucitó y volvió a vivir para ser nuestro Señor. Así de los muertos como de los que viven. Y sea que muramos o sea que vivamos, del Señor somos. Feliz y bendecido día para todos. Saludos.
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gracias Jesús. El Dios que tenemos nosotros se ha levantado de la muerte, ha vencido las cadenas del pecado para que tú y yo podamos alabarle en esta noche con libertad. ¿Qué te parece? ¿No crees que Él es digno de ser alabado?

0: sintiendo que el ruido del mundo es demasiado fuerte hoy, este es tu lugar para bajar el volumen a lo externo y conectar con lo que realmente importa. Hoy quiero desempacar un concepto sencillo, pero que a veces olvidamos como nuestra historia personal es, en realidad, un reflejo de nuestra fe. Estamos aquí para reflexionar, pero también para descansar en la paz que solo la música nos permite alcanzar. Vamos a dejar que esta melodía sea la banda sonora de tu oración en los próximos minutos. No importa dónde estés o qué estés cargando. Esto es un pequeño refugio digital diseñado para tu alma. Cierra los ojos, respira profundo y deja que este tiempo comience.
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están esos jóvenes que levanten la mano? ¿Dónde están esos jóvenes? Y que se despierten los valientes, que se despierten los adoradores. México ha sido de

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Jesús dijo que tenemos que ser como niños para ver el reino de los cielos. Un niño es inocente, es dependiente, no guarda rencor, sabe reconciliarse rápido. Sobre todo, un niño cree, cree en lo invisible, cree en lo imposible. Y así debemos vivir.

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dice su palabra. Mateo 16, 26. Porque ¿qué aprovechará el hombre si ganare todo el mundo y perdiere su alma? ¿O qué recompensa dará el hombre por su alma? Y a veces Dios pone el sentir en nuestros corazones para que sintamos cuando Él no está. Y cuando sentimos que Él no está, nuestra alma va como el ciervo bramando por corrientes de agua. En este lugar nuestra alma clama por el Espíritu Santo.

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Hola, soy Sixto Porras de Enfoque a la Familia y quiero darle la bienvenida al programa el día de hoy. En esta ocasión vamos a escuchar la segunda parte de la conferencia que impartí, Cuando las fuerzas se agotan, Dios está presente. Es un análisis de cómo enfrentamos el agotamiento emocional y espiritual, utilizando de ejemplo la vivencia de Elías. Para que no nos ocurra, debemos ser preventivos. Escuchemos. Vamos a un ejemplo bíblico que nos ayude a ilustrar esto. Elías experimenta un agotamiento emocional y espiritual severo. El día de hoy ha enfrentado al rey Acab y ha llevado al pueblo. Imagínense una multitud. Todo el pueblo se habían apartado a adorar a dioses falsos, a Sera y a Baal, levantando altares en todo el pueblo. Y Elías quería confrontarlo. La reina Jezabel había comenzado a matar a los profetas. Y Elías valientemente lo confronta. Llama a los profetas de Baal y a Sera que levanten altares. Yo le levantaré un altar a Dios. Y el Dios que haga descender fuego del cielo y consuma el altar, a ese Dios adoraremos. Durante todo el día Elías estuvo riéndose, burlándose de ellos, levantando el altar. Al final del día el fuego del Señor cayó y consumió no solo el altar que Elías había levantado, lamió el agua, el altar de los otros, y la gloria de Dios cayó, el fuego de Dios se encendió en todos, hubo temor de Dios. Acab corre a contarle a Jezabel. No había llovido por más de 3 años y Elías clama para que llueva. Se va a orar y clama. Perdón, antes de eso, luego que termina esto, mata 850 profetas de Baal, todo en un día. Al final del día, clama a Dios y le dice al rey, corre, que la lluvia viene. Acab, dice el capítulo 19 de Primera de Reyes 1, le contó a Jezabel, a la reina mala, todo lo que Elías había hecho y cómo había matado a todos los profetas a filo de espada. Entonces Jezabel envió un mensajero a Elías. Note bien, envió un mensajero a Elías. Que los dioses me castiguen sin piedad si mañana a esta hora no te he quitado la vida como tú se la quitaste a uno de ellos. Verso 3. Elías se asustó. ¿Por qué le afectó? Porque estaba agotado emocional y espiritualmente. Cuando usted y yo estamos agotados emocional y espiritualmente, somos sensibles a cualquier mensaje. Todo mensaje nos daña, nos afecta de una manera que antes no nos afectaba, porque estamos muy sensibles espiritualmente. Elías se asustó y huyó para ponerse a salvo. La pregunta era, ¿alguien comenzó a perseguirlo? Nadie. ¿Se escuchaba el ruido de ejércitos viniendo? No. ¿Cumplió Jezabel lo que dijo? No, era una amenaza. Es decir, el cansancio nos lleva a nosotros a estar sensibles a mensajes que nos roban la fuerza. Cuando llegó a Berseba de Judá, dejó allí a su criado y caminó como un día por el desierto. Comienza a caminar, ¿por dónde? Por el desierto. Llegó a donde había un arbusto, se sentó a la sombra con ganas de morirse. Y ahora viene su argumentación, hablar. Estoy harto, Señor Dios, estoy harto, protestó. Quítame la vida, pues no soy mejor que mis antepasados. Luego se acostó debajo del arbusto y se quedó dormido. De repente, un ángel le toca y le dijo, levántate y come. Dios envía un ángel y le dice, levántate y come. Elías miró a su alrededor y vio a su cabecera un panecillo cocido sobre carbones calientes y un jarro de agua. El ángel trajo alimento para Elías. Comió, bebió y volvió a qué. ¿Volvió a qué? ¿Cómo se renuevan las fuerzas? Durmiendo. Y Dios lo dejó dormir. Comió, bebió y volvió a acostarse. El ángel del Señor regresó, en el momento indicado regresó y tocándolo le dijo, observe lo hermoso, levántate y come, nuevamente levántate y
come. ¿Cómo estamos comiendo? Levántate y come. Y aquí viene lo hermoso. Porque cuando uno piensa en esos momentos que todo se ha acabado, Dios dice, todo está por comenzar. Porque te espera un largo viaje. Cuando otros dicen que ha terminado, cuando otros te amenazan, cuando yo siento que mis fuerzas se agotan, Dios dice, levántate, come, descansa, porque te espera un largo viaje. Tengo planes para ti, planes que no te he revelado, que te voy a hablar a su tiempo. Él ha aparecido para renovar nuestras fuerzas. No estamos solos, no estamos solos. No desespere. No deje que la angustia lo tome. Es tiempo de refugiarnos en el lugar de Dios, en el lugar secreto de Dios, y comer de su mano y oír su voz que nos dice, levántate porque te espera un largo viaje. Escuche lo que ocurre. Elías se levantó, comió una vez más y bebió. Una vez fortalecido por aquella comida, note el detalle, por esa comida, la que ocurre cuando comemos de su mano, la que viene de su mano, la alabanza que nos levanta las manos, la alabanza que nos hace meternos en su refugio, la alabanza que nos hace entrar en una adoración profunda, en esa intimidad donde las fuerzas se renuevan. Una vez fortalecido por aquella comida, escuche lo que viene. Viajó 40 días y 40 noches hasta llegar a Horeb. Pero esa comida, la que ocurre cuando comemos de su mano, la que viene de su mano, la alabanza que nos levanta las manos, la alabanza que nos hace meternos en su refugio, la alabanza que nos hace entrar en una adoración profunda, en esa intimidad donde las fuerzas se renuevan. Una vez fortalecido,

corazón, donde comprende nuestros sentimientos. Me fascina cuando dice que lo toca, no lo despierta, vagabundo, levántese, no le dice eso. Lo toca y le dice, levántate, hay comida para ti. ¿Se imagina el pan caliente en las brasas? ¿De dónde vino el pan y el agua? ¿De dónde la trajeron? Déjeme decirle, muchas veces comeremos de su propia mano. Cuando llega a la caverna, pasa la noche ahí. Más tarde la palabra del Señor vino a él. Es lo que yo tengo que anhelar, que su palabra venga a mí. Y me hace una pregunta existencial: ¿qué haces aquí, Elías? Me consume mi amor por ti, Dios Todopoderoso, respondió él. Los israelitas han rechazado tu pacto, han derribado tus altares y a tus profetas los han matado a filo de espada. Yo soy el único que ha quedado con vida. Ahora quieren matarme a mí también. No lo menciono aquí, pero el Señor le dice: hay 7,000 como tú que no han doblado sus rodillas. No estás solo, Elías. Hay un plan maravilloso escribiéndose. El Señor le dice, le ordena: sal y preséntate ante mí en la montaña, porque estoy a punto de pasar por allí. ¡Wow! Resumo lo que lo afectó a Elías. Está agotado física y emocional y espiritualmente. Por eso fue sensible al mensaje que le cortó esa comunicación con Dios y lo hizo correr al desierto. Escucha a la persona equivocada. Yo tengo que aprender a proteger mi mente y mi corazón para no dejarme exponer al mensaje tóxico que me roba mis fuerzas. El siguiente error que comete es que deja a su criado y se aísla. Nadie puede hacerlo solo. Yo necesito el abrazo de los hermanos. Déjeme decirle algo. Hay momentos donde la respuesta no vendrá cuando estamos solos. Vendrá cuando me muestro vulnerable al amor de los que están a mi lado. Cuando dejo que otros oren por mí. Cuando dejo que otros me abracen. Hay partes del camino que no comprenderé cómo se viven si no le dejo a Dios que me hable a través de mis hermanos. No corra solo. No vaya al desierto. No se aísle. Abra su corazón y déjese amar. Busque a su familia, a los que tiene cerca, y déjese abrazar. Dígale: no me aconsejes, no me digas todos los errores que he cometido, ya lo sé, no me digas. No sea grosero, usted solo está para abrazar. Hay momentos donde un abrazo dice más que mil palabras, donde una oración levanta el ánimo, donde solo necesitamos ser estrechados en los brazos de alguien que nos ama, a pesar de nuestros errores. Él tiene un diálogo interno equivocado. Solo yo he quedado, deseo morir. Se equivocó. Dios dice: tengo planes maravillosos para ti. Hay una historia por vivir. Hay días maravillosos por delante. Por eso, Dios cubre las necesidades físicas, espirituales y emocionales de Elías. Lo ama personalmente. Déjese amar por Dios. Duerma lo suficiente. Coma saludablemente, deténgase para disfrutar las vacaciones, y si va a vacaciones y no las disfrutaba como yo, pídale a Dios que le dé el don de disfrutar la vida. Es tener un contentamiento que viene profundo, donde sus ojos son abiertos y usted puede sentir el amor de los suyos y reír con los suyos. Si hace rato no ríe, deténgase. Haga ejercicio, como dice mi esposa, por lo menos camina. Hagámonos exámenes médicos. Es bueno dejarse guiar. Es bueno escuchar el consejo de los que saben. ¿Y con qué amor lo hacen? Tenga una vida saludable, conyugal y familiar. Eliminemos los ambientes tóxicos de casa, la crítica, la burla, el menosprecio, el te lo dije. Abrace más, escuche más, acaricia más, agradezca más. Haga que sea agradable vivir con usted. Dios acompaña a Elías en su dolor. No solamente le envía un ángel, sino que lo mete a una cueva
y pasa un terremoto, un viento fuerte.

0: huracanado y él no estaba ahí. Y de repente le dice: sal afuera porque estoy a punto de mostrarte mi gloria. Y pasa un silbo apacible y él muestra su gloria. Haga un alto para encontrarse con Dios. Dese la oportunidad de buscar ayuda, de hablar con el amigo. No se aísle cuando viva momentos difíciles. Tenga amigos de confianza a los cuales llamar. Necesitaba oírte. Valore a su familia, a los que tiene cerca. Enfóquese en atender su vida. Llénese de la palabra, de esa palabra de esperanza. Y déjeme terminar con esta palabra que espero inspire su vida. Isaías 41:10 dice: así que no temas, porque yo estoy contigo. No te angusties, porque yo soy tu Dios. Te fortaleceré y te ayudaré. Te sostendré con mi diestra victoriosa. Ahí yo quiero estar. Observe cómo lo dice Isaías 41:13. Porque yo soy el Señor tu Dios, que sostiene tu mano derecha. Yo soy quien te dice, dígalo conmigo: no temas, yo te ayudaré.
1: Dios quiere sacarnos del desierto de la desesperación para hacernos entender que falta una historia por construir. Déjese amar por los suyos, levante la mirada con esperanza y deje que Dios le renueve sus fuerzas. Gracias por haber estado con nosotros el día de hoy. Soy Sixto Porras, de Enfoque a la Familia.

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nadie como tú, Jesús. No hay nadie como tú. Esperanza de mi alma. Refugio de mi corazón. Alzaré mis ojos a ti.

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El anhelo más grande que hay en mi corazón es que tu vida sea llena de bendición, sea llena de el favor de Dios, como te lo he dicho en otras oportunidades. Si ese es mi pensamiento, ¿te imaginas lo que tu Padre Eterno, Dios Todopoderoso, quiere para tu vida? Precisamente eso es lo que quiere. Quiere bendición para cada uno de nosotros. Por eso el Salmo 90:12 dice: Mas el Señor está conmigo como poderoso gigante. Los que me persiguen van a tropezar y no van a prevalecer, dice este Salmo. Serán avergonzados en gran manera porque no prosperarán. Así que yo debo creer que estoy parado en la roca firme. La palabra de Dios dice que Cristo Jesús es esa roca. Sus promesas no fallan, ¿sabe? No se trata de qué tan perfecto eres. Sabemos que cada uno de nosotros anhelamos y nos esforzamos por vivir en rectitud y tomar las decisiones sabias. Pero cuando vienen de pronto las pruebas, la caída, ¿sabe una cosa? Jesús está dispuesto a perdonarle, a limpiarle de toda maldad. Así que Él es tu Señor, Él es tu amigo, un amigo que no te abandona cuando cometes errores. Por eso la palabra de Dios afirma en 2 Corintios 5:17 que si alguno está en Cristo, nueva criatura es. Las cosas viejas pasaron, he aquí son hechas nuevas. Hoy te invito a que dejes el pasado atrás. Sí, literalmente dejarlo atrás. No pienses en los errores del ayer, porque eso solamente va a traer un momento tal vez de depresión, de desafine. Yo creo que nosotros tenemos que conservar en nuestra memoria las cosas bellas, las victorias, las grandes enseñanzas. Y esa lista debe estar en mi corazón, en tu corazón, de esas cosas que jamás debemos olvidar. Y que no vamos a volver a hacer, que no vamos a volver a caer, no caer en los mismos errores. Pero tampoco tienes que estar recordando esos errores a cada momento y atormentándote con esos pensamientos negativos. ¿Sabes qué dice el manual de instrucciones? La palabra de Dios en Eclesiastés 9:10 dice: Todo lo que te viniere a la mano para hacer, hazlo con todas tus fuerzas. Lo que viene por delante, enfréntalo con la fe que te acabo de decir, con eso que te dije hace un momento, que el Señor está contigo como poderoso gigante. Enfréntalo de esa manera, enfréntalo, y las cosas positivas que tienes por hacer, hazlas con todas tus fuerzas. ¿Sabes una cosa? He aprendido que Dios premia a los que son diligentes. Está comprobado una y otra vez que las Escrituras hablan que los talentos y dones de Dios, incluyendo las bendiciones de una profesión, un oficio, un talento, un empleo, una gran oportunidad, no se deben de menospreciar ni esconder, sino que se deben de sacar a la luz y trabajar en ellas con todas las fuerzas de tu alma. Porque Dios no le ha dado jamás a nadie un don musical genial de la noche a la mañana, no se ha trabajado con eso. Nadie se levantó jamás sabiendo tocar el piano de una manera virtuosa, cuando un día antes ni sabía que existían los pianos. La virtuosidad y el éxito en cualquier habilidad o en cualquier profesión vienen de la práctica, del estudio, del trabajo incansable. Entonces, todo lo que viniere a la mano para hacer, hazlo con todas tus fuerzas, con dedicación. Pero ante todo, hay una premisa que está en Mateo 22:39. Dice: Amarás a tu prójimo como a ti mismo. Hay que valorar a cada persona. No más menosprecios a nadie por ninguna razón. No más discriminación, no más humillación a nadie que cause a un ser humano ese desazón, esa situación que hace sentir mal al demás. Por nada de eso, ni por su estatus social, ni por su religión, ni por su sexo. No, Dios nos pide que nosotros amemos a nuestro prójimo. ¿Sabes una cosa? El tiempo pasa y las personas cambian. Puede ser que esa persona a quien sin querer hiciste pasar un mal rato, te la encuentres caminando a tu lado en alguna etapa de los caminos que tiene la vida. Y aunque no lo creamos, suele suceder, y así se han perdido grandes oportunidades. Vamos a amar a nuestro prójimo como a nosotros mismos, porque Mateo 22:39 trae eso en la palabra de Dios, y ese es tu manual de instrucciones, mi manual de instrucciones, y eso nos va a ayudar. Hay que sonreírle a todos, hay que darle una oportunidad a todos, así como nosotros la merecemos. Otra cosa importante es que el Señor dice en su palabra de la siguiente manera, dice: Enséñanos a contar de tal modo nuestros días que traigamos al corazón sabiduría. Ese versículo me hace acordar un salmo donde habla de que Dios nos dé el don de poder encontrar una enseñanza detrás de cada cosa que nos pase. Cada cosa que nos puede pasar, sea buena o mala, que tenemos por delante, que nos traiga una enseñanza. ¿Sabe una cosa? La sabiduría no sirve para tenerla guardada en un cajón, sino para ponerla por obra. De nada sirve que pase una semana dura de trabajo
que nosotros anunciemos fe e integridad si no aprendemos nada de todo lo que nos sucedió en la semana. Si no encontramos sabiduría en cada situación, ¿sabes cuál es la fuente de toda sabiduría? La palabra de Dios. Te recomiendo que empieces a leer el libro de Proverbios, que leas Eclesiastés, que leas Génesis, Éxodo, bueno, todo el libro, toda la palabra de Dios, toda la Biblia. Pero empieza a ver los Proverbios, empieza a ver los Salmos, empieza a ver Eclesiastés, empieza a enamorarte de la palabra de Dios. Porque dentro de la Biblia vas a aprender muchas cosas y Dios te dará sabiduría. Eso lo creo en el nombre poderoso de Jesús para ti y para tu vida. Padre, yo te doy gracias por esta palabra, por esta dosis que tú has puesto hoy. Bendecimos tu palabra, bendecimos ese libro por excelencia que es la Biblia, el manual de instrucciones. Y queremos ponerlo por obra, creer esas promesas, andar en esa integridad que tú quieres que nosotros andemos para ser bendecidos como tú quieres que seamos bendecidos. En el nombre poderoso de Cristo Jesús, lo creemos. Amén y amén.

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2: Momento de esperanza. Los peligros de olvidar lo que Dios nos ha dado y ha hecho por cada uno de nosotros. Libro de Deuteronomio, capítulo 8, versículo 1 al 3, al 4, dice: cuidaréis de poner por obra todo el mandamiento que yo os ordeno hoy, para que viváis y seáis multiplicados y entréis y poseáis la tierra que Jehová prometió con juramento a vuestros padres, y te acordarás de todo el camino por donde te ha traído Jehová tu Dios estos 40 años en el desierto, para afligirte y para probarte, para saber lo que había en tu corazón, si habíais de guardar o no sus mandamientos. Te afligió y te hizo tener hambre, te sustentó con maná, comida que no conocías tú ni tus padres la habían conocido, para hacerte saber que no solo de pan vivirá el hombre, mas de todo lo que sale de la boca de Jehová vivirá el hombre. Tu vestido nunca se envejeció sobre ti, ni el pie se te ha hinchado en estos 40 años. Reconoce asimismo en tu corazón que como castiga el hombre a su hijo, así Jehová tu Dios te castiga. El libro de Deuteronomio es llamado Segunda Ley. Incluye varios resúmenes del Éxodo, de la partida del pueblo de Israel hacia la tierra prometida. Y hay mucha palabra, mucha enseñanza para nosotros. Y el mensaje central de esta reflexión de esta mañana es que no debemos de olvidar todo lo que Dios ha hecho por nosotros. Dios le dice a su pueblo que se acuerde de todo el camino por donde Dios los había traído o llevado los 40 años que estuvieron en el desierto. Y esos 40 años sirvieron como, se puede llamar así, como un experimento de Dios para probar lo que había en el corazón de su pueblo. Y es que el verdadero carácter del ser humano no se pone a prueba cuando todo es bonanza, cuando existen las posibilidades para salir adelante de manera normal, común y corriente. El carácter, la verdadera personalidad suya y mía es demostrada cuando estamos en crisis, cuando estamos en estrecho, cuando atravesamos un quebranto de salud, una necesidad prolongada de recursos económicos. Ellos, si bien es cierto, tenían la cobertura de Dios y la nube los cubría del inclemente sol y la columna de fuego les brindaba temperatura, calor por las noches. Pero no es fácil el desierto. De una u otra manera, se movían en un camino que, aunque era corto, de tan solo aproximadamente 11 kilómetros para cruzar hacia el otro lado, tampoco era fácil, porque vivieron como nómadas en el desierto. plantaban sus carpas de campaña donde habitar y luego las desarmaban para continuar moviéndose de un lado a otro. Pero en ese proceso Dios estaba probando lo que había en su corazón. No dice para afligirte y para probarte, para saber lo que había en tu corazón. Y ahí salió a flote la idolatría, el paganismo que traían de Egipto, la rebeldía, lo contumaz que eran de corazón, los rebeldes. Salió a flote. Tanto así que solo dos personas entraron a la tierra prometida, de más de 3,5 millones que salieron, porque salieron de Egipto aproximadamente, dice la Biblia, 600,000 hombres de 20 años hacia arriba, pero no contaron los niños, los adolescentes, las mujeres y los adultos mayores. Solo dos entraron, Josué y Caleb, y los menores de 20 años. Esto quiere decir que el grueso de la población no aprobó para con Dios. Ahora esta mañana preguntémonos, si Dios nos pasase un examen, a usted y a mí, ¿aprobaríamos tal examen? ¿Saldríamos nosotros aprobados o reprobados? Es más seguro que saldríamos reprobados, porque somos conformistas, porque somos egoístas, porque somos, no asimilamos los procesos, los quebrantos, lloramos, renegamos por todo, murmuramos por todo, y creo que la nota sería muy baja. Dice el verso 3 del capítulo 8 que estamos leyendo: te afligió, te hizo tener hambre, pero te sustentó con maná, comida que no conocías tú ni tus padres la habían conocido, para hacerte saber que no solo de pan vivirá el hombre, sino de toda palabra que sale de la boca de Dios. Mas de todo lo que sale de la boca de Dios vivirá el hombre. Un milagro poderoso que vivieron ellos fue que su vestido nunca se envejeció. Muy probable que tenían dos mudadas de vestir y no se envejeció. Algo que nosotros compramos una prenda de vestir, una camisa, un pantalón, si lo usamos con frecuencia, no nos dura mucho, ¿no? Pero su ropa les duró 40 años. ¡Qué impresionante! Su pie no se hinchó, no se inflamó. Las sandalias no se les envejecieron. Ellos veían los milagros constantes, pero así murmuraban, así lloraban, así estaban en constante rebeldía. Dios está poniendo a prueba nuestra vida. Yo no sé de qué forma, usted lo sabe, pero si usted se da cuenta y percibe que es Dios que está poniendo a prueba su vida, dígale: Señor, estoy en tus manos. Haz de mí lo que quieras. Al final, todo lo que tú quieres para mí es lo mejor. Porque Romanos capítulo 8, versículo 28 dice: y sabemos que a los que aman a Dios, todas las cosas, todas, les ayudan a bien. Esto es, a los que conforme a su propósito son llamados. Así que levántate en el nombre de Jesús. Levantémonos en el nombre de Jesucristo, el Hijo de Dios, y demos para adelante, porque somos más que vencedores en Jesús. Y esta prueba no será para siempre. Este desierto no será para siempre. Este proceso no será endémico. Pasará, porque todo tiene que pasar. Y al final de la prueba, quiera Dios y que nosotros abramos nuestro corazón y podamos salir aprobados por Dios. Feliz y bendecido día para todos.
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1: Manteniendo la luz encendida diariamente, en el nombre poderoso de Jesús, una vez más nos acercamos delante de tu presencia, en el nombre que es sobre todo nombre, leyendo tu hermosa palabra en Apocalipsis 3, versículos 10 y 11. Por cuanto ha guardado la palabra de mi paciencia, yo también te guardaré de la hora de la prueba que ha de venir sobre el mundo entero, para probar a los que moran sobre la tierra. He aquí yo vengo pronto, retén lo que tienes para que ninguno tome tu corona. En el nombre de Jesús, gracias. Continuamos orando, manteniendo esta luz fuertemente encendida, Padre, porque tenemos que estar preparados, Señor, porque somos la sal de la tierra también para dar sabor. Y en tu nombre, tú eres la luz del mundo para alumbrarnos a diario a nosotros, a través de tu palabra, porque una luz debajo de un almo no se puede esconder, porque nadie va a ver. Y en tu nombre declaramos, Señor, que esta palabra tenemos que sacarla a luz, al aire libre, para que las personas vean, comprendan y escuchen que tu palabra no es cualquier palabra, es una promesa santa que tú tienes escrita en este libro poderoso, porque tú vienes pronto y tenemos que retener lo que tenemos, lo que hemos aprendido, para que ninguno tome y quite nuestra corona que tú tienes preparada. En el nombre poderoso de Jesús, entregamos esta palabra para cada intercesor, para cada orador, para cada persona que se ha parado en la brecha y declara hoy más que nunca, Señor, que tú, Señor, con todo el amor, nosotros entendemos que esta palabra la hemos guardado, la palabra poderosa de la paciencia de Dios. Dice que esta poderosa palabra, Señor, tú la tienes, Señor, en tu mente y en tu corazón. Y tú vas a probar en aquel día. Vas a manifestarte grandemente, oh Dios de la gloria. Nos vas a salvar de esa gran tribulación que viene sobre el mundo entero. Queremos, Señor, queremos y comprendemos que toda esta poderosa palabra es la palabra revelada al apóstol Juan, revelada para tu pueblo, para que nosotros no durmamos, para que estemos vigilantes, orando y velando en todo tiempo, a todo momento, orando a favor de cada nación, de cada familia, de cada país, de cada matrimonio. Tenemos que estar alerta, alerta matrimonios, alerta pueblo de Dios. Dios nos habla en esta preciosa hora, que por cuanto hemos guardado, perdón, la palabra poderosa de nuestro Dios, dice que también Él nos guardará de la hora tremenda, como es la gran tribulación que viene sobre el mundo entero. Gracias, Señor, porque esa tribulación no la vamos a pasar si nosotros guardamos la palabra de tu paciencia hasta ese día señalado que tú tienes, oh Dios. Dice que tú, Padre, vienes pronto. Vienes pronto y tenemos que retener la palabra para que ninguno tome nuestra corona que tú nos tienes preparado. Ayúdanos, Señor, a ser fieles. Ayúdanos a ser fieles en nuestro matrimonio, en la iglesia donde nos congregamos, en cada lugar donde nos paremos. Señor, donde nos toque predicar esta palabra con denuedo, con gracia, sazonada con sal, porque también somos la sal de la tierra donde, oh Dios, tu palabra lo dice, que tenemos que dar sabor a cada persona. ¿Y cómo vamos a dar sabor? ¿Cómo vamos a alumbrar también como sal y como luz a través de tu palabra? Tenemos que ponerla por obra, Señor, y darla a conocer a aquella persona que no la conoce. Dar esta palabra a los que andan perdidos, atribulados, angustiados, necesitados de una salvación tan grande como es el único que tú la das. No descuidando una salvación tan grande. Padre, oramos a favor de cada persona que no tiene a Cristo en su corazón. Hoy más que nunca, amigo y hermano, oh Dios, Pongámonos a cuentas con el Dios Todopoderoso de la Gloria y rindámonos hoy más que nunca. Cristo viene pronto, Cristo viene pronto y Él nos pide cuentas. Él nos va a librar de la hora terrible de la prueba que viene sobre el mundo entero para probar a los que moran sobre la tierra. Y en tu nombre, Jesús, queremos nosotros, oh Dios, ser fuertes y valientes, velar, vigilando a toda hora, a todo instante, a cada minuto, cada segundo de nuestra vida, dándole esta palabra con denuedo a cada persona que no conoce a Cristo en su corazón. Y en el nombre de Jesús entregamos esta poderosa palabra. Oramos a favor de cada persona que aún todavía rechaza la palabra, rechaza la salvación. Amigo y hermano, entréguese hoy. Oramos a favor de su vida. En el nombre de Jesús, allí donde está, póngase en pie, levántese, para que usted pueda guardar esta palabra también, antes que sea demasiado tarde, porque viene para probar a todos los que moran sobre la tierra. En el nombre de Jesús, oramos por usted, que está de rodillas, rendido a sus pies, postrado delante de su presencia. Escribe el nombre de esta persona en el libro de la vida. Solo los que están de rodillas y entregan su vida a Cristo saben ustedes cómo se llaman. Escribe el nombre esta tarde, o esta hora, o esta mañana, o esta noche, esta madrugada, donde están orando junto con este ministerio, manteniendo la luz encendida. Escribe sus nombres en el libro de la vida y no lo borres jamás. Por favor, Señor, ten misericordia de cada persona que entiende que tú vienes pronto para retener lo que nosotros hemos aprendido y retener todos aquellos que buscan tu palabra, que buscan tu salvación, y para que ninguno tome la corona que nos pertenece a cada uno, esa corona original que tú tienes preparada para cada uno de tus hijos, porque somos tu pueblo adquirido, comprado a precio de sangre, pueblo escogido por ti, Señor. Gracias. Un sacerdocio santo. Somos sacerdotes, reyes y sacerdotes. Que nadie, Padre, va a tener una corona original como la que tú nos tienes preparada en este libro santo. Y la leemos una vez más. He aquí, yo vengo pronto. Retén lo que tienes para que ninguno tome tu corona. En el nombre de Jesús, orando, manteniendo siempre la luz encendida para dar a conocer con denuedo, con inteligencia y con amor esta palabra y esta salvación está para todo aquel que la recibe en este preciso instante. En el nombre de Jesús, no importa donde quiera que esté usted, amado hermano, pero reciba a Cristo, recíbalo hoy más que nunca, y la misericordia de Jehová, que es grande en poder y en unción, dice ahora: gracias, Señor, por esa misericordia que tú has tenido, y estoy aún con vida, siendo escrito en ese libro santo.

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6: ¿Cuántos quieren el aceite del Señor en esta noche? ¿Cuántos?

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1: 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Nuestro que estás en los cielos, santificado sea tu nombre. 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
1: Nuestras empresas no mejoran hasta que nuestra confianza en Dios no mejore. A más confianza, más fruto. A más confianza, más crecimiento. Dejemos de confiar en nuestros recursos y confiemos en Dios. La fe y la confianza son primordiales. La fe es creer que Dios me puede prosperar. La confianza es tener paz en que mientras yo hago lo que yo hago, Dios actúa a mi favor. El empresario que en fe se mueve con la visión de Dios. Así que la fe es esa convicción. Estoy convencido de que lo que Dios dice va a pasar. Y la confianza es me apoyo en lo que Dios dice. Descanso en lo que Dios dice. ¿De acuerdo?
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4: 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Parte 2. Sino que golpeo mi cuerpo y lo hago mi esclavo, no sea que habiendo predicado a otros, yo mismo sea descalificado. Primera de Corintios 9:27. ¿Qué te tiene enganchado? ¿Las series? ¿Instagram? ¿La ropa? ¿La comida? ¿El gimnasio? ¿Un proyecto laboral? Todos tenemos lealtades. Todos tenemos compromisos. Todos tenemos el corazón apegado a algo. ¿Sabes lo que genera ese apego? Comportamientos que se repiten. Automatismos. Rutinas. Hábitos. Si lo examinas un momento, todos los días tomas pequeñas decisiones que poco a poco se transforman en costumbres. Una noche miras una serie, la siguiente otra, la que sigue lo haces de nuevo, luego te enganchas y miras dos una misma noche, finalmente llega el día en que no te puedes ir a dormir sin mirar televisión. Has generado un hábito. Intenta romperlo. Intenta ayunar series. ¿Qué sucede? Te entra el pánico. No puedes hacerlo. ¿Por qué? Porque tus hábitos te han hecho adicto a la diversión. El ídolo de la distracción ha hecho su lecho en tu corazón y ahora es extremadamente difícil expulsarlo. ¿Pero qué lo causó? ¿Quién lo puso allí? Una decisión. Una decisión que se repitió y se volvió a repetir hasta que se instaló y se transformó en una costumbre, en un hábito. Quisiera que reflexiones en un concepto muy profundo. ¿Quién genera nuevos ídolos en nosotros? ¿Nuestro propio corazón o aquello a lo que lo exponemos? Es decir, ¿nosotros o el ambiente? ¿Mi naturaleza caída o el mundo? ¿Mis deseos o la cultura a la que pertenezco? ¿Qué ala de un avión es más importante, la derecha o la izquierda? La respuesta es obvia, ¿verdad? Somos seres influenciables. Dice 1 Corintios 15:33, no os dejéis engañar. Las malas compañías corrompen las buenas costumbres. Sí, claro, Es verdad, el corazón es el motor final de nuestras decisiones. Pero el problema es que tú y yo tenemos un corazón influenciable. Esto es lo que afirma el pasaje que acabamos de leer. Tú puedes ser una persona extremadamente comprometida con Dios, pero exponte suficiente tiempo a algo o a alguien que apague tu apetito por Dios, ¿y qué sucederá? ¿Qué dice el texto? Se producirá una corrupción, una alteración, una transformación de algo. ¿De qué? De tus costumbres. ¿Pero qué es una costumbre? Es algo a lo que tu corazón se entrega con pasión y con regularidad. ¿Puedes verlo? Hay una retroalimentación entre aquello a lo que me expongo, es decir, mis hábitos, y aquello que deseo, mi corazón. Uno nutre al otro. El corazón toma las decisiones, pero los hábitos influyen enormemente en la toma de esas decisiones. Esta es la razón por la cual Pablo afirma con vehemencia: golpeo mi cuerpo y lo hago mi esclavo. Es decir, le digo no a ciertas cosas y le digo sí a ciertas otras. ¿Por qué? Porque si yo no lo hago, yo mismo puedo ser descalificado. Yo mismo puedo caer. Yo mismo puedo entregar mi corazón a un sinfín de cosas que me alejan de Dios. Por eso necesito disciplinarme. Cada vez que le digo sí a algo, sea algo positivo o negativo, me resulta más fácil decirle sí la próxima vez. Lo mismo sucede si le digo no una vez. La próxima será más sencilla. ¿Por qué? Porque tengo un corazón que se deja seducir. Si corto lo que me tienta, debilito su influencia, como dice Mateo 5, 29 y 30. Si me expongo a lo que me tienta, fortalezco su influencia. La Biblia es clara. Negativo, me resulta más fácil decirle sí la próxima vez. Lo mismo sucede si le digo no una vez. La próxima será más sencilla. ¿Por qué? Porque tengo un corazón que se deja seducir. Si corto lo que me tienta, debilito su influencia.

0: que influyan al corazón a enamorarse de Dios cada día. Disciplínate a ti mismo para la piedad. Es la exhortación de Pablo a Timoteo y es la exhortación de Dios para ti y para mí. Nadie crece por causa de sus hábitos, pero todos crecemos por medio de ellos. Es fácil comprender este concepto si pensamos en darnos un baño. ¿Qué es lo que limpia tu cuerpo? El agua. Pero sin cañerías, sin ducha y sin un grifo, es decir, sin medios, tú no tienes acceso a esa agua. Si no haces uso de los medios, es decir, de la oración, de la lectura diaria de la Biblia, etc., tú no podrás obtener lo que el agua te ofrece. Así que recuérdalo, tus hábitos no te cambian, pero sí te llevan delante del único que te puede cambiar. Para orar y meditar a lo largo del día. Así como tus hábitos insanos te hacen adicto a tus ídolos, tus hábitos santos te hacen adicto a Dios. ¿Puedes verlo? La pregunta más importante es la de siempre. ¿Qué es lo que quiero?
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y eterno Salvador. ¿Cuántos pueden dar un aplauso al Señor en esta hora? Venid a mí todos los que están trabajados y cargados, porque yo os haré descansar, dijo Jesús. No importa tu situación, no importa tu problema, alza tu voz y dale un sacrificio.

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1: ¿No le parece que hay algo especial que ocurre cuando llega diciembre? Sí, porque es que ya empezó diciembre, el mes doceavo del año, con el que cerramos un año más. Pero eso especial que tiene esta temporada no es solo las luces, los árboles decorados. Es una atmósfera diferente, como si el cielo quisiera recordarnos algo que tal vez el ruido y las cosas que pasaron en el año intentaron apagar. Y es que la Navidad no es una fecha. Creo yo que es un recordatorio que Dios nos hace y la Biblia lo expresa, porque en Isaías 9:6 dice: un niño nos es nacido, hijo nos es dado y el principado sobre su hombro, y se llamará su nombre Admirable, Consejero, Dios Fuerte, Padre Eterno, Príncipe de Paz. Y empiezan las decoraciones, aunque empezaron antes y cada vez empiezan antes, porque la gente dice, es que pasa muy rápido, ¿verdad? Y eso me hace recordar una historia en un pequeño pueblo cubierto de nieve, donde vivía un anciano llamado Don Esteban. No tenía riquezas ni familia cerca, pero tenía una pequeña tienda donde vendía velas. Un día un niño le preguntó, ¿por qué vende velas si todos usan luces? Don Esteban sonrió, porque las velas no solo iluminan, recuerdan. Y añadió, me recuerdan la noche en que el cielo se inclinó y Dios decidió hacerse niño para enseñarnos a amar. Diciembre, para nosotros los que creemos, no es solo tradición, es profecía cumplida. Jesús no nació en un palacio, nació en humildad. No vino con espadas, sino que vino con gracia. No vino a conquistar territorios, vino a conquistar tu corazón, mi corazón y el corazón de aquel que quiera dejarse conquistar. Porque como dice la Escritura, y el Verbo se hizo carne y habitó entre nosotros y vimos su gloria, gloria como del unigénito del Padre, lleno de gracia y de verdad. Juan 1:14. Cada noche don Esteban apagaba todo y encendía una vela en su tienda y decía, el mundo estaba oscuro hasta que una luz decidió llegar. No fueron ejércitos, no fue por el poder humano. Fue un bebé envuelto en pañales, pero cargado de eternidad, de salvación, de perdón. Y esta es la esencia de diciembre. Dios entrando en tu historia, en nuestra historia. Dios caminando con nosotros, Dios recordándonos que no nos dejó huérfanos. Su palabra también dice que aquí una virgen concebirá y dará a luz un hijo y llamará su nombre Emmanuel, que traducido es Dios con nosotros. Mateo 1:23. Tal vez este diciembre te encuentres cansado, cansada, quebrantado, sin fuerzas, no sé cuál sea tu situación, pero hoy quiero decirte y recordarte que Jesús no vino cuando todo estaba perfecto, vino cuando todo estaba roto. Y si vino entonces, también puede nacer hoy dentro de ti. Le doy gracias a Dios por habernos permitido conocerle y que en este diciembre la luz de Él vuelva a nacer en cada corazón, en cada persona que escucha una dosis. Que recordemos que no celebramos un día, sino la presencia de Él. Y que hagamos de esta Navidad un renacer en nuestras vidas, en el nombre de Jesús. Amén. 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